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2: Las 7:06.

0: Las 7 y 22 minutos.
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0: Las 7 y 29 minutos.
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0: Las 8:02.
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Las 8:26.

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7: Las 8:50.

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0: Te informamos la hora. Son las 3:59 minutos.
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0: ¿Qué hora es? Son las 4, 5 minutos.
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0: Y a ti que en ese momento enciendes tu radio ya, te conectas a disfrutar de lo mejor en esta mañana, muy pero muy buenos días. Feliz y bonita mañana de martes para ti que en ese momento estás en la casa, ya estás preparando el desayuno, el tintico, preparando para salir a cabellar fuertemente el día de hoy. Aquí que les habla, Amanda Ibáñez estará contigo, acompañándote con lo mejor de nuestra programación para que le subas volumen y te quedes en sintonía de los 95.1, mi emisora.
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0: Y la mañana se pasa volando, volando, donde quieras que te encuentres, en cualquier rinconcito de nuestra provincia de Márquez, en Genesano, en Ramiriquí, en Tibaná, en Nuevo Colón, en Ciénega, en Úmbita, en Viracacham, en Soracá, en Boyacá, Boyacá, en cada uno de estos hermosos rinconcitos. Un abrazo gigante para todos ustedes y también saludamos a quienes están súper conectados a través de www.andinestereo.com en los diferentes municipios de nuestro departamento de Boyacá del país, que siguen nuestra fiel sintonía. A disfrutar, a levantarse con toda la actitud positiva y a escuchar en este martes Andina 95.1.
1: ¿Qué hora es? Son las 4:27 minutos.
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0: ¿Qué hora es? Son las 4:34 minutos.
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0: Y para todos los conductores y conductoras que en este momento ya transitan por las diferentes vías de nuestro departamento de la provincia de Márquez y van disfrutando de lo mejor de nuestra programación con el Reventón Mañanero, también tenemos información importante para compartirles a ustedes, especialmente a nuestros conductores y conductoras que vayan a transitar hoy hacia la ciudad de Tunja, hacia la capital de los colombianos, para que tengan en cuenta esta restricción. Para quienes van hacia la ciudad de Tunja, recuerde que placas terminadas en 5 y 6 no pueden circular de 6 de la mañana a 8 de la noche. Y para los que se dirigen hacia la capital de los colombianos, recuerden que placas terminadas en 6, 7, 8, 9 y 0 no pueden circular de 6 de la mañana a 9 de la noche. Esta es la información para todos los conductores que siguen la sintonía en esta mañana.
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3: ¿Qué hora es? Son las 4:50 minutos.
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0: a levantarse con toda la actitud positiva, a dejar la perecita a un lado, a conectarse con Andina 95.1, mi emisora. Y en esta mañana con el Reventón Mañanero también tenemos información importante para contarles a ustedes, porque las autoridades boyacenses realizaron un balance de seguridad de los primeros 4 meses transcurridos del 2026, en la que destacaron avances, resultados operacionales y la disminución de un 25% en casos de extorsión y el aumento del 50% en homicidios. Además, hay una reducción del 9% en lesiones personales, menos 30% en hurto a personas y comercio, menos 15% de violencia intrafamiliar, 58% en hurto o vehículos y 34% de delitos sexuales. Lo que con este panorama la Secretaría de Gobierno Departamental invitó a denunciar cualquier tipo de delito, por lo cual hay una bolsa de recompensa de 400 millones en Boyacá. Es toda la información aquí en esta mañana con el Reventón Mañanero.
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0: ¿Qué hora es? Son las 4:57 minutos.
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0: Avanza el día. Son las 5, 6 minutos.
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0: Y para ti, en ese momento que me estás escuchando, en Tibana de Ciénega, en Úmpita, en Viracachá, en la vereda, en la finca, si ya vas de camino hacia tu trabajo, hacia la oficina, te saludamos en esta mañana de martes. Que tengas un excelente y productivo día. También a nuestros niños jóvenes que ya se levantan con toda la actitud positiva a salir a recoger su ruta, porque ya se van a estudiar el día de hoy. Un saludito grandotote para todos ustedes y gracias por llevarnos siempre en la compañía, cada mañana, cada tarde, con ustedes llevándote de lo mejor de nuestra programación. Recuerde que en ese martes estás escuchando Andina 95.1.
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0: Avanza el día. Son las 5, 13 minutos.
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0: Avanza el día. Son las 5:20 minutos.
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1: Bienvenidos, amigos oyentes, a nuestra información. Esta semana el precio del bulto de limón Tahití bajó 30 mil pesos. Algunos precios, como el bulto de arroz, la cebolla blanca y la caja de leche en polvo, se mantuvieron estables en esta semana. El precio del bulto de limón Tahití bajó 30 mil pesos, mientras que el de la papa pastusa subió 5 mil pesos nada más. Algunos precios, como el del bulto del arroz, la cebolla blanca y la caja de leche en polvo, se mantuvieron estables en esta semana. La semana que inició con diversos cambios en los precios de los alimentos básicos de la canasta familiar colombiana con respecto al lunes pasado 27 de abril, de acuerdo con el boletín diario de los precios publicados por Corabastos, la central de abastos de Bogotá. Estos son

0: $4,500 el kilo de tomate de chonto, de $4,500 la caja de aceite, en $86,000 la leche, en $220,000 la cubeta de huevos, en $13,200. Algunos alimentos fueron de la lista, como el bulto de limón Tahití y la caja de mora Castilla, tuvieron bajas de $30,000 y $4,000 respectivamente. Las proteínas mantuvieron sus precios. El pollo y el kilo de alas sigue en $16,000. El de pechuga en $20,000. Y el de perniles de $15,000. El kilo de costilla se mantuvo en $40,000. El de sobrebarriga en $32,000. Y el de caderas en $38,000. En pescados y mariscos, algunos de los que permanecieron son el kilo de cachama y el del filete de róbalo, que están en $12,000 y $62,000 respectivamente.
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2: Y los mejores éxitos los escuchas en esta mañana para que te levantes con esa actitud positiva, quites el miedo, te levantes activo a seguir adelante, porque si hoy estamos a martes 5 de mayo de este 2026, entrando al mes de nuestras hermosas madres, un saludito para todas las amas de casa que en ese momento están súper conectadas, preparando el desayuno, ese tintico, ya preparando los baldes para salir a ordeñar. Y no solo las mujeres, también hay hombres que se dedican a ser padre y madre, ¿no? También un reconocimiento a todos esos papitos que se levantan haciendo esos grandes oficios para sacar a sus hijos adelante. Un abrazo enorme y recuerden seguir en la sintonía con El Reventón Mañanero.
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0: Avanza el día. Son las 5:39 minutos.
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2: Ahora ya, déjalo ahí.

0: Y para todos los que en este momento están súper conectados al Reventón Mañanero en esta mañana, aquí seguimos llevándote lo mejor y también compartiéndoles información importante, especialmente a quienes son amantes al deporte. ¿Por qué? Porque este miércoles Colombia enfrentará a Brasil por su cupo al Mundial Sub-17. Las cafeteras llegan motivadas por la reciente victoria 3-0 a Paraguay. La selección afrontará este miércoles 6 de mayo, en la hora por definir, uno de los partidos más decisivos del año, cuando se mida a Brasil en las semifinales del sudamericano de la categoría con un cupo al Mundial de Juego. La tricolor sigue firme con su objetivo de pelear el título y asegurar su presencia en el Mundial, respaldada por su rendimiento sólido y un grupo que ha mostrado carácter en momentos decisivos. Eso te lo estamos contando aquí en el Reventón Mañanero, porque sí, este miércoles mañana 6 de mayo jugará Colombia contra Brasil y ya muy poco sabremos a qué hora se va a definir ese partido. Sigan ustedes en sintonía porque esto es el Reventón Mañanero.
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0: Avanza el día. Son las 5:46 minutos.
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0: Avanza el día. Son las 5:56 minutos.
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2: Y que no te digan en la esquina del Venado, 6 de la mañana, 7 minutos, y Sandina, 95.1. Feliz mañana de martes para todos los madrugadores. Un nuevo día siempre trae una nueva oportunidad para empezar de nuevo con más calma, con más claridad y sobre todo con gratitud. Que hoy puedas valorar lo simple, el aire que respiras, las personas que te rodean y cada pequeño avance que logras. A veces no se trata de hacer todo perfecto, sino de avanzar un poco más que ayer. Que tengas un día tranquilo, productivo y de buenos momentos. ¡Feliz martes, familia Andina! Bienvenidos a su programa.
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2: 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Estaremos también con muchísimas complacencias, esas llamadas, esos saludos que también recibimos internamente a través del 317-810-5263. Andina, mi emisora, muy buenos días.
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1: Avanza la mañana, son las 6:12, el boom de la mañana. Yeah. Quiero saludar a Don Misael Buitrago por allí en Potreros de Rameriquí, está súper conectado desde muy tempranas horas. Con Andina 95.1, mi emisora, muchísimas gracias. También saludamos a esta hora de la mañana por ahí a José Gonzalo Torres. Ahí está súper conectado también ya con los 95.1. Te recuerdo, hoy es 5 de mayo. Recibo saludos de cumpleaños tempranito al 317-810-5263. 317-810-5263. Me dejas el saludo de cumpleaños y con todo el gusto llamamos a tu ser querido. Si quieres una canción romántica, un vallenato, una popular, una norteña, una ranchera, una canción de la tierrita. Sencillo, tú participas al 317-810-5263. Ahí está disponible nuestra andilínea para que tú hagas parte de esta programación del boom de la mañana. Ya viene la información también importante.
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2: A las 6:18 en Andina 95.1, mi emisora. Mucha atención, actualidad. Ecuador baja arancel a productos colombianos, pasa del 100% a 75%. Mañana. El gobierno de Ecuador, liderado por Daniel Noboa, anunció este 4 de mayo del presente año la reducción de la denominada tasa de seguridad. Aplica a productos impactados desde Colombia. La medida pasa del 100% al 75% y entra en vigencia de forma inmediata. De acuerdo con el comunicado oficial, la decisión busca avanzar hacia mecanismos de cooperación bilateral, esto en materia de seguridad entre ambos países. Información relevante para nuestros oyentes que escuchan este programa, el Boom de la Mañana.
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1: 6 de la mañana con 27 minutos, ahí está Sandina, mi emisora, y vamos a hablar de deporte, porque el miércoles Colombia enfrentará a Brasil por su cupo al Mundial Sub-17. Las cafeteras llegan motivadas por la reciente victoria 3-0 ante Paraguay. La selección Colombia femenina Sub-17 afrontará este miércoles 6 de mayo en hora por definir uno de los partidos, podemos decir que, más claves, más decisivos del año. Cuando se mida Brasil en las semifinales del suramericano de la categoría con el grupo al Mundial, con este cupo más bien al Mundial en el juego, este equipo nacional llega motivado tras golear 3-0 a Paraguay y en última fecha de la fase de grupos, resultado que le permitió pues asegurar su clasificación a la siguiente ronda como tercero del grupo A. El cierre del cuadro fue pues altamente competitivo con empate a 8 puntos entre tres selecciones de Chile, Argentina y Colombia, lo que obligó a definir las posiciones por diferencia de gol y enfrentamientos directos. El duelo ante Brasil no solo definirá pues el paso a la gran final, sino que también podría asegurar de manera directa la clasificación al Mundial Femenino Sub-17 de Marruecos 2026. Noticias deportivas también en el boom de la mañana, son las 6:28.
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1: Y saludamos en Potreros, en Romasal, también por allí a don Pachito Pulido, don Misael Buitrago en Potreros y don Pachito Pulido en Romasal, tomando tintico y escuchando el boom de la mañana. Muchas gracias.
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1: Andina 95.1, mi emisora, lo que pasa en este municipio está acá presente en los 95.1. Es por eso que vamos con Amanda Ibáñez, que nos tiene información deportiva por parte del municipio de Ramiriquí. Un cordial saludo.
2: Cordial saludo para toda la audiencia de Andina 95.1, mi emisora. Y hoy tenemos una invitación súper importante, especialmente para los amantes del baloncesto acá en nuestra provincia de Márquez. Y nos acompaña el director de deportes, Alejandro Pulido, en compañía del entrenador Jairo Caro, quienes nos van a compartir toda la información.
3: Bueno, nos encontramos el día de hoy en nuestro gran Coliseo Municipal en compañía de nuestro entrenador, profesor Jairo Caro, para hacer una cordial invitación a toda la comunidad deportiva. Esta invitación la hace nuestro señor alcalde Camilo Andrés Ávila Márquez, nuestra gestora social Ángela Avendaño y por supuesto la Secretaría de la Familia. Así que para que se agenden, porque ya llegaron nuestros grandes eventos deportivos nuevamente aquí a Ramiriquí. Bueno, y ya en contados instantes daremos todas las dinámicas, reglamentos y demás para que estén muy pendientes.
2: En ese momento, el entrenador Jairo Caro nos va a contar cómo se va a realizar este torneo acá en nuestro municipio de Ramiriquí.
4: Bueno, muchas gracias Amanda, Andina Estéreo, al profe Alejandro, el señor alcalde, la gestora social, el arquitecto Jonathan Pulido. Los invitan muy amablemente a los amantes de la pelota amarilla para que participen en un torneo 3x3. Es el tercer torneo que se va a hacer en esta administración. Inicia el 9 de mayo a las 10 de la mañana. Congreso técnico 8 de la mañana en el Coliseo Municipal. Las inscripciones, 50,000 pesos por equipo, 10,000 pesos por partido de juzgamiento, máximo 5 jugadores. En la cancha deben estar 2 mujeres y un hombre. La premiación, se van a dar trofeo al primer puesto, medallas primero, segundo y tercer puesto, y se distribuirá el 70% del efectivo recaudado en los 2 primeros equipos. Asimismo, los invitamos a otro torneo que estaba programado para el 16 de mayo, pero lo vamos a aplazar 8 días después. Creo que quedaría como para el 24 de mayo. Ese es el 5x5 o convencional. Ese torneo es mixto, se realizará todos los sábados en el Coliseo Municipal de Ramiriquí. La inscripción cuesta 100,000 pesos, juzgamiento 15,000 por partido. Deben estar jugando 3 damas y 2 hombres en la cancha, máximo 10 jugadores inscritos. Estos torneos los hacemos así mixtos para incluir a las familias, a los amigos, formen sus parches. Es un torneo no tanto físico, sino técnico, táctico, porque como hay damas jugando, entonces los hombres tienen que respetar un poquito. El juego se va a hacer solamente pues cuidando a las damas, haciendo pases, jugando con inteligencia, etcétera. Entonces, cordialmente invitados todos a participar de la fiesta del baloncesto. Bueno, para las inscripciones pueden inscribirse al número 320-230-5099 por WhatsApp. Yo les estoy enviando la planilla.
3: Cabe resaltar el agradecimiento a cada uno de los patrocinadores que hicieron posible este gran evento, como lo es la Administración Municipal, Restaurante Genuino, Centro Comercial Belandia Rosas, Cell Center, Plazoleta La Reina, Frango, Global Construcciones, Vicentino, Dr. Giancarlos Coran de Sanor y por supuesto nuestra gran plazoleta Dinelda Jiménez. Muchas gracias a todos ellos por hacer posible ese gran evento que se va a realizar en nuestro bello municipio.
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1: Éxito tras éxito hace parte del boom de la mañana. Son las 6:42 minutos. 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Este es el boom de la mañana. Si quieres programarte una muy buena canción, pero por supuesto, déjame tu nota de voz al 317-810-5363. Ahí estamos totalmente disponibles. ¿Qué me dicen por acá? Hola, muy buenos días.
2: Buenos días, Paolita.
1: Buenos días.
2: Para solicitar la canción.
1: Dime.
2: Anhelos de Alfredo Gutiérrez. Gracias.
1: Ajá. Listo, mi amor, de una. Aquí estoy para complacerte, son las 6:43.
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0: Atención, en la tarde de ayer lunes de la escuela en Aguata, Ramiriquicentro, se extravió un celular marca Oppo A60 con forro morado. 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
3: Las 6:53.
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3: Las 6:56.
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1: A las 7 de la mañana de 2 minutos, aquí está la noticia más importante del día. Una grave emergencia de luta al país. 9 mineros perdieron la vida tras una explosión registrada en una mina de carbón en el municipio de Suta, Tauza, Cundinamarca. En un hecho que vuelve a poner evidencia los riesgos de esta actividad. La explosión ocurrió al interior de la mina, donde varios trabajadores quedaron atrapados tras el incidente. Equipos de rescate y organismos de emergencia acudieron de inmediato al lugar para atender la situación y adelantar las labores de búsqueda. Con el paso de las horas, las autoridades confirmaron el fallecimiento de 9 personas mientras se desarrollaban las operaciones en condiciones complejas debido a la acumulación de gases y las características del terreno. Este tipo de emergencia suele estar relacionado con la presencia de gas metano y otras condiciones propias de la minería, lo que incrementa el riesgo de explosiones si no son controladas adecuadamente. Las autoridades iniciaron investigaciones para esclarecer las causas del accidente. Mientras familiares y comunidades lamentan la pérdida de estos trabajadores en una tragedia que reabre el debate sobre la seguridad de las minas en el país. Lamentable noticia, se confirma que 9 mineros fallecieron tras la explosión de una mina de carbón en Suta, Tauza, Cundinamarca. 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
1: A las 7 de la mañana, 4 minutos, tengo oyente. Buenos días, hola.
2: Muy buenos días, Andina.
1: Buenos días.
2: Fiscal de Umbita, coño Alfonso Huerta. ¿Será que me puede hacer el favor? Me regala la carita angelical del Chacar del Sur.
1: Listo, aquí está la canción.
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1: para ustedes, conductores, los que escuchan el boom de la mañana, cuando ya en Colombia son las 7 de la mañana, 7 minutos, momento de viajar. Pero antes, entérese cuál es el pico y placa para hoy en la capital de los boyacenses, en la ciudad de Tunja. Hoy es martes 5 de mayo. Mucha atención, pico y placa para vehículos particulares. Placas terminadas en 5 y 6 en Tunja. 5 y 6 tienen restricción desde las 6 de la mañana hasta las 8 de la noche en el centro histórico, mientras que en el resto de la ciudad aplica de 6 a 9, de 12 a 2 y de 5 a 8 de la noche. Si vas hacia la capital de nuestro país, Bogotá, la restricción cobija hoy a placas terminadas en números 6, 7, 8, 9 y 0, los cuales no podrán circular de 6 de la mañana a 9 de la noche.
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1: 7:12 minutos. Te recuerdo que los saludos de cumpleaños los recibo antes de las 7:30 de la mañana. No dejes para última hora. 317-810-5263. Son las 7:13.
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1: Mientras te tomas un cafecito, te informamos de las noticias nacionales 718. El gobierno de Gustavo Petro propone pagar un salario base a los reclusos que trabajen en las cárceles, reconociendo su labor como formal y digna. La iniciativa también busca que tengan acceso a seguridad social y pensión, permitiéndoles acumular beneficios mientras cumplen sus condenas. El objetivo es facilitar su integración laboral al salir de la libertad, aunque la propuesta ha generado debate entre quienes la ven como un avance en derechos humanos y quienes cuestionan su impacto económico y social. Es una noticia también que está dando bastante de qué hablar. En otras noticias, en medio del debate nacional por la posible reducción a 0% del arancel a la cebada importada, el futuro del cultivo en regiones como Boyacá genera preocupación entre productores y gremios del sector agrícola. La decisión está impulsada por el gobierno del presidente Gustavo Petro, que busca reducir costos para la industria, especialmente la cervecera. Sin embargo, la Federación Nacional de Cultivadores de Cereales y Soya pues advirtió que la medida podría desincentivar pues la producción nacional al aumentar la competitividad en la cebada importada frente a lo local. Es otra noticia importante. Mientras avanza la discusión sobre la polémica, el panorama para la cebada en Colombia se mantiene en tensión entre la apertura a mercados internacionales y los esfuerzos regionales por sostener y fortalecer la producción nacional. Noticias en el boom de la mañana, son las 7:19.
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1: 7 de la mañana, 23 minutos. Enseguida viene el reporte directamente desde Corabastos. Por ahora llega el Charrito Negro. Qué canción tan bonita. Se llama De Nuevo Enamorado.
2: ¡Adina! ¡Bien!

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4: Musiquita tropical para cantar, para calentarnos, para bailar con Andina, mi emisora, son las 7:27.
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0: Cordial saludo desde Corabastos a todos los oyentes a esta hora del día, martes 5 de mayo del 2026. Vehículos con carga 1069 para un total de 7779 toneladas. La papa criolla y la parda pastusa se constituyen en las dos variedades más comerciales en la central de abastos de Corabastos. Esto ratifica que son muy comerciales por parte de los tenderos, colocándolas como las de más alto consumo. La parda pastusa es ovalada, harinosa, la criolla es de sabor cremoso. Hacemos referencia hoy a estas dos variedades por la excelente calidad que está llegando de las regiones que abastecen el mercado capitalino. La parda pastusa, el bulto de 50 kilos de 70 pasó a 75 mil pesos, libra al consumidor 1.100 pesos y la criolla estaba en 300, pasó a 250 mil pesos. Productos que subieron de precio, la arveja verde, el bulto de 50 kilos, 320 mil pesos, el pasado fin de semana estaba en 330, la cebolla junca quedó en 100 mil pesos, la habichuela en 280 y la parda pastusa en 75 mil pesos, bulto de 50 kilos. Los productos que tuvieron tendencia a la baja, la cabezona blanca, el bulto de 200 pasó a 150, la zanahoria rebajó 50 mil pesos, se cotiza en 150 mil, y la papa criolla está en 250 mil pesos, bulto. Hoy es martes, hay que hacer mercado, hay que tener en cuenta la buena oferta que hay de mazorca, de papa común, de plátano colicero, de pepino cohombro, auyama, auyamín, arroz, lenteja, garbanzo, carne de res, pollo, pescado, huevo, queso, panela. Presentan excelente oferta, al igual que las frutas y las hortalizas de hoja. Panorama de oferta y demanda en la Central Mayorista de Bogotá. Informe con Pedro Triviño. Feliz día.
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1: A las 7:32 minutos nos vamos directamente hacia Corabastos, en la capital de nuestro país, Bogotá, la plaza mayorista de la capital de nuestro país. El informe con don Pedro Triviño. Muy buen día.

0: las 7:39 iniciamos con estas llamadas de cumpleaños correspondiente para esta mañana fría, lluviosa de 5 de mayo, precisamente. Mañana de martes. Florecita Vargas está de celebración.
1: Vamos a decirle con amor que la felicitamos.
0: Y acá le estamos llamando de parte de la familia, de sus seres amados, que hoy le desea lo mejor de lo mejor. Aló, buenos días con Flor Vargas.
2: Buenos días.
0: Florecita, bajémosle al radio. ¡Feliz cumpleaños! Con el mayor de los gustos, qué alegría saludarte en este día tan especial para ti, para desearte lo mejor de lo mejor, que cada día de tu vida sea el mejor, que venga cargado de bendiciones, para decirte que te aman con todo el corazón, que eres una gran persona, como pareja una gran mujer, de parte de Gustavo, quien te adora y te desea lo mejor de lo mejor, y bueno, toda tu familia, hoy más que nunca, le piden a Dios que te regale abundantes bendiciones. ¡Feliz cumpleaños, Florecita!
2: Muchas gracias.
0: ¿Algo que le quieras decir a tu esposito?
2: Que también lo amo mucho y que gracias por todo lo que se ha compartido y se ha vivido con él.
0: Qué palabras tan hermosas. Mi Florecita, que te consientan demasiado y lo más importante, que la pases muy, pero muy bien.
2: Muchas gracias.
0: Con el mayor de los gustos. 7:41, hoy también está de celebración Floral Bagalindo en Chihuahua. Esto es Tijuana, tierra de amor y amistad. Listo, por acá le vamos a marcar.
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0: Ay, tiene el teléfono apagado. A ver, vamos a hacer el segundo y último intento con la oyente Floral Bagalindo en Chihuahua, de parte de Ana Elsa, Juan David y Carmen Erlinda. Le han dejado este mensaje. Uy, ahora sí. Ahora sí ingresó la llamadita. Hoy es martes, día de mercado mayorista en Ramariquí. A salir bien abrigaditos porque está lloviendo. Y estos cambios climáticos a todos nos ponen muy mal. Entonces hay que cuidarnos demasiado. Floral Bagalindo, segundo y último intento. Y lastimosamente no contestó. Me voy entonces rápidamente por acá con otra llamada para Juliana Aponte en Carrizal Alto de Genesano, donde se pasa bacano. Juliana también está de celebración en este día tan importante para ella y obviamente para toda la familia.

0: Son las llamadas de cumpleaños, agradeciéndole también a nuestros oyentes por dejarlos. Aló, buenos días, hablo con Juliana.
1: Señora.
0: Hola, Juliana, feliz cumpleaños. Con mucho gusto desde Andina, mi emisora, de parte de la tía Diana Soler, del tío Olivardo Cantor, del primo Santiago Cantor y en especial la prima Valentina Cantor en Fraquirá de Genesano. Para decirle que la queremos mucho, que siga siendo esa señorita tan linda, tan juiciosa y buena gente y que nunca cambie esa linda forma de ser. Que Dios te bendiga. El mensaje de tu familia, Juliana, para ti hoy en tu cumpleaños.
1: Muchísimas gracias.
0: Listo, ahí lo acaban de escuchar. Feliz día y que la pasen muy feliz. Voy con otra llamada. Esta es para Víctor Manuel Rodríguez Benítez. También está de celebración hoy martes. Y desde Andina le queremos felicitar de parte de la esposita, los hijos y bueno, de toda la familia. Porque yo de mi parte. 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Aló, muy buenos días, con Víctor Manuel.
2: Sí, señora.
0: Víctor, feliz cumpleaños. Con muchísimo gusto, Víctor, te estamos llamando desde Andina, mi emisora, de parte de tu esposita Rosa, de tus hijos Manuel Esteban y Ángel Santiago. Que gracias por ser ese buen padre, que Dios lo bendiga y que cumpla muchísimos años más con mucha salud y muchas bendiciones. Ellos te aman con el corazón y te desean un feliz cumpleaños, Víctor.
2: Yo también a ellos los amo mucho, a mi esposa, a mis hijos los adoro con todo mi alma, mi cariño.
0: Sí.
2: Y que Dios me los bendiga, me los acompañe y a ustedes... Andina, muchísimas gracias. A usted, Paolita, mi Dios me la bendiga y que tenga un feliz día.
0: Amén. Igualmente, yo veré que me lo consientan demasiado. Hoy pórtese mal. Feliz día.
2: No.
0: Sí, feliz se vale día, portarse mal. Mire, mejor dicho, quédese todo el día en la cama, no vaya a trabajar, que le lleven el desayuno, el almuerzo, todo a la cama porque usted se lo merece. Hoy.
2: No, sí, pero me tocó madrugar a llevar a mi hijo a estudiar.
0: Ay, pero ya puede regresar y acostarse un buen rato. Y más que está que llueve. Por acá está lloviendo.
2: Sí,
0: no sé en Tijuana, ¿cómo está el clima?
2: Sí, el clima está lloviendo aquí en Tijuana.
0: Sí, ve,
2: señora.
0: Sí, ve. Ah, el día perfecto para que lo consientan.
2: Bueno,
0: feliz día.
2: Voy a hacer caso.
0: Eso, yo veré. Chao, feliz día. Bueno, chao, chao.
2: Feliz día, gracias.
0: Amén. Ahí están nuestros oyentes cumpleañeros. Deseándole dicha prosperidad y muchas bendiciones. Esta es Andina, mi emisora.
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0: Y es que además de ser pareja, decidieron grabar una canción. Recordemos que ya los escuchamos con Como Si Nada, a Jessy Uribe y Paola Jara. Ahora lanzan su más reciente éxito titulado Infidelidad. ¿De qué se trata la canción? 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
1: Y de esta manera cerramos el boom de la mañana 7:48. Gracias oyentes quienes se reportaron, quienes programaron canciones, quienes dejaron saludos de cumpleaños desde las 4 en punto de la mañana hasta antes de las 7:30. 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Pao Rincón los deja con esta muy buena canción del Binomio, se llama Cuando Vuelvas.
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1: En Andina 95.1 tenemos las 8 de la mañana con 4 minutos. Una mañana de martes un poquitico fría, ¿no? Nos está acompañando la Joisnita, pero aquí estamos con toda la actitud positiva, acompañando a cada uno de ustedes que les llevan de camino hacia su trabajo, hacia la finca, a laborar fuertemente, bien abrigaditos, ¿no? Porque a veces cuando hay que trabajar, la lluvia a veces no es un impedimento. Saludito también especial para todos los conductores y conductoras que en ese momento viajan por las diferentes vías de nuestro país y siguen en la sintonía de Andina 95.1 mi emisora. En ese momento, complacencias hasta las 9 de la mañana. ¿Cuál es esa canción que hoy quieres escuchar? De una, envíe su notica de voz. 317-810-5263. Donde quiera que te encuentres, no importa si estás fuera de Colombia, fuera de la provincia de Márquez, lo importante es que te reportes, programes tus canciones y hagas parte de nuestra programación en esta mañana a través de los 95.1. 8 de la mañana, 5 minutos. Te recuerdo nuestro Andy WhatsApp, 317-810-5263.
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1: Y aquí seguimos avanzando en esta mañana de martes y complaciendo a nuestros oyentes que desde cualquier rinconcito del mundo reportan su sintonía. Vamos a ver qué nos dicen en esta mañana. Buenas, buenas.
2: Hola, Mondita, buenos días.
1: Hola, Maikito.
2: Aquí es de Turmeca.
1: Sí.
2: Me haces el favor y me regalas la canción. Estrella del binomio, gracias.
1: Listo, de una. La vaca por allá dice: yo también estoy presente. Listo, mi Michael desde Turmequé. Bendiciones, abracito para ti. Muchísimas gracias por estar en sintonía. Más oyentes, buenas, buenas.
3: Amandita, buenos días.
1: Hola, buen día.
3: Por una canción en la ciudad de la furia de Soda Stereo. Gracias desde Junín, Cundinamarca.
1: Con todo el gusto. Uy, sí, bastante, bastante frío. Toca la ruanita, la chaqueta bien abrigados, ¿no? Y un buen tintico, ja, ni pa' qué más frío.
4: Por allá, buenos días, Andina, reportando sintonía desde Boyacá, Boyacá, para programar la canción Decisión. ¿Cuál? De Andrés Franco. Gracias, que tengas un excelente día, Amanda.
1: Igualmente para ti, que tengas un excelente día desde Boyacá, Boyacá, en sintonía en esta mañana. Y tú, ¿desde qué rinconcito del mundo nos estás escuchando? Queremos oírte. Queremos que programes tu canción favorita aquí a través de Andina, mi emisora. 317-810-5263. En Colombia tenemos las 8 de la mañana con 15 minutos.
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1: Seguimos avanzando en esta mañana de martes y tenemos las 8 de la mañana con 29 minutos y más oyentes que dicen presente. Buenos días.
2: Hola, Mendita, buenos días.
1: Hola, buenos días.
2: Sintonía por acá desde la hora de Huerta Grande.
1: Sí.
2: ¿Me haces un favor? ¿Me regalas una cancioncita de Los Bacanes del Sur, porfa? La tumba del olvido.
1: Uy, listo.
2: Gracias.
1: De una.
2: Escuchando la mejor andina, mi emisora.
1: Muchas gracias. Bendiciones en esta mañana, el señor Rincón. Muchísimas gracias por estar en sintonía en esta mañana a través de los 95.1 mi emisora. Así de fácil, su merced puede programar una canción enviando su notica de voz al 317-810-5263. Usted pide su canción y la sonamos aquí completica a través de los 95.1. Los Bacanes del Sur, La Tumba del Olvido, 8:30 minutos.

8:39 de la mañana. Aquí seguimos acompañándolos a través de Andina 95.1. Y tenemos una información importante para compartirles a ustedes, porque se presentó una tragedia minera en Cundinamarca. 9 mineros murieron tras una explosión en una mina de carbón en ese municipio de Sutatausa. La emergencia ocurrió en la mina La Ciscuda, operada por Carbones Los Pinos. En total, 15 personas resultaron afectadas y 6 trabajadores fueron rescatados con vida y permanecen bajo atención médica en el hospital de Ubaté. Según la Agencia Nacional de Minería, la explosión se habría originado dentro del sobacón, activando de inmediato los protocolos de emergencia. Equipos de rescate continúan trabajando en esa zona. Cabe señalar que días antes las autoridades habían realizado una inspección y emitido recomendaciones para mejorar las condiciones de seguridad, especialmente frente a riesgos como acumulación de gases y polvo de carbón. Las investigaciones siguen en curso para esclarecer las causas exactas de esta tragedia. Es toda la información en esta mañana a través de los 95.1 mi emisora, 8:40 de la mañana.

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1: Y para ti que en este momento nos estás escuchando desde cualquier rinconcito del mundo, de nuestra provincia de Márquez, en Ramiriquí, aquí en Ramiriquí, en sus diferentes veredas, en Tibaná, en Rondón, en Viracachá, en Boyacá, Boyacá, en Úbita, en Ciénega, en cada uno de esos rinconcitos de esos hermosos municipios, un abracito para todos ustedes. Y nos encanta poderlos acompañar y escucharlos, que ustedes mismos digan: Amanda, estoy presente desde esa vereda, desde ese municipio, quiero que me programe esa canción. Y de una, aquí estamos es para complacerlos, para consentirlos en ese martes a través de los 95.1. Don Pachito Pulido, buenos días.
2: Bueno, bueno, decimos presente, manitos arriba y sabor. Romandito Ros y Bella, mi paisana querida de mi corazón, tenga usted un excelentísimo, bendecido día. Y a todos los radioescuchas, a la viejita linda del Amasijo, Ubaldina Parra en Farquenta, a todos los compañeros del Mercado Campesino. Y me imagino que con este día estás deleitando un café, Café Don Pacho. Y gracias a todos los amigos de Ramiriquí, Ciénega, Viracachá, que me han comprado el Café Don Pacho. Hágame el favor, me regala la canción, esa canción llanera que dice: por fin la voy a tener cerquita de mí otra vez. 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
1: Eso, Don Pachito, está como para contratarlo como cantante. Muchísimas gracias por estar en sintonía. Un abracito hasta Romasal. También por acá saludamos a Alfoncito de Madigas, en la vereda Baganique Alto, en sintonía de los 95.1, trabajando, laborando fuertemente. Un abrazo gigante para todos ustedes. Y nos vamos con las buenas canciones. Musiquita llanera programada por Don Pachito Pulido, Reinaldo Armas, Hoy por fin. 8 de la mañana, 50 minutos.

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0: este martes un poquitico fría, pero aquí estamos con usted llevándote y lo mejor de nuestra música, información, dinámicas y muchísimo más para que usted arranque activo en esta mañana. Y hoy estamos en martes, martes de mini conciertos Andina. Y para arrancar con toda, vamos a hacer esto. Quiero oír a tres oyentes que programen tres canciones, la que quieran, la que a usted le encante, de una los vamos a complacer. Los tres primeros oyentes que envíen notica de voz, no importa, música popular, norteña, vallenato, ranchera, merengue, tropical, urbano, llanera, carranga, lo que se le antoje, de una estamos para complacerlos. Los tres primeros oyentes, ¿cuál es esa canción favorita? Y nos vamos con nuestro primer mini concierto. Pero en ese momento, el mini concierto va a ser elegido por usted mismo. Las canciones que a usted tanto le encanta escuchar, de una los vamos a complacer. Por acá, ¿qué nos dicen los oyentes? Hola, hola.
1: Me regalas Labios Cruzados, Diana en Tijuana.
0: Listo, de una. Vamos a buscarla por acá. Brazos cruzados o manos cruzadas. Vamos a ver por acá cómo es la canción. Bueno, vamos por acá rápidamente con más oyentes mientras buscamos esta canción.
2: Amandita, muy buenos días. Un bendecido a los fieles oyentes. Me gustaría escuchar Bailando Bachata de Chayanne. Gracias. Uy, para a mi esposo, a mis hijos, a mi cuñada Luis Amanda, a mis suegros, a la señora Neulises, a la señora Reinelda, a todos los fieles oyentes que siempre están ahí en full sintonía desde Boyacá, Boyacá.
0: Listo, mi reina, muchísimas gracias desde Boyacá, Boyacá, en sintonía siempre los 95.1, mi emisora. Más oyentes, buenas, buenas.
3: Hola, muy buenos días.
0: Buenos días.
3: Mandita, ¿cómo estás?
0: Para muy bien.
3: La patrona de Arelis, gracias.
0: Listo, de una, ya vamos a complacerlos. Así nos encanta que ustedes estén activos, que digan, Amandita, yo estoy aquí súper presente. En ese martes de mini conciertos y nos vamos con esa canción. Con esa canción de Enrique Iglesias. Vamos a buscarla por acá.
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0: Así que sigan súper atentos porque ya en momentos. En momentos estaremos con más dinámicas para que su merced también pueda participar, pueda programar sus canciones. Anote bien el número 317-810-5263 para que su merced pueda programar sus canciones y hacer parte de nuestra programación. Y en ese momento nos vamos con esa canción, Bailando Bachata. Estos son los mini conciertos aquí a través de Andina, mi emisora, 9:09 minutos.

0: nuestro martes de mini conciertos. Aquí llega ese buen vallenato para que le subas volumen y lo escuches con todo el sentimiento. Los Diablitos, Novios Cruzados. 9 de la mañana, 12 minutos.
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0: Andina, tenemos las 9 de la mañana con 19 minutos y nosotros seguimos aquí firmes acompañándote donde quiera que te encuentres. Si estás en la casa, si ya estás en la finca laborando, enviamos un saludo también para la familia Galindo cogiendo peras en la vereda Carrizal Jaimes del hermoso municipio de Jerezano. Muchísimas gracias. Los compañeros de trabajo de Madigas, de Don Alfonsito, también un saludito para todos ustedes. Muchas gracias por estar en sintonía en Baganique Alto, en ese hermoso municipio. Para todos mis paisanitos, un abrazo grandotote. Y para ti que en ese momento estás en Ciénega, en Úmbita, en Viracacha, en el centro, en las diferentes veredas, también los saludamos. Les enviamos un abrazo enorme. Que les vaya súper, súper bien en sus labores, en sus trabajos. Los que están en su establecimiento comercial también, que tengan excelentes ventas el día de hoy. Y hoy estamos, sí, a 5 de mayo de ese 2026. Avanza nuestra mañana. Y por eso seguimos firmes aquí a la sintonía. Más adelante también estaré con información para todos ustedes. La recuperación de 2 vehículos reportados como hurtados en los operativos de control en Tunja. Ya estaré con esa información. También por acá, terna para alcalde encargado de Tunja, supera revisión legal y entra a la fase de entrevistas con el gobernador de Boyacá. Eso y mucho más también estaré compartiéndoles a ustedes en esta mañana a través de los 95.1 mi emisora. 9 de la mañana, 21 minutos. Y la música ranchera sigue siendo parte de esta mañana. Y aquí llega Lola Beltrán, te solté la rienda.
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martes se pasa súper bacano porque su merced está escuchando Andina, mi emisora. 9:27 minutos, momento de mini conciertos Andina. 317-810-5263. En ese momento nos vamos con un mini concierto. Mini concierto de los Tigres del Norte, ¿listo? Entonces, ya quiero oír los tres primeros oyentes que programen su canción norteña favorita. La vamos a sonar en esta mañana de una a través de los 95.1 mi emisora. 317-810-5263. ¿Cuál es esa canción que tanto te encanta de los Tigres del Norte? Y hoy la quieres escuchar aquí a través de Andina 95.1 mi emisora. De una, nos cuenta desde qué rinconcito nos estás escuchando. Y

0: a sonar en esa mañana? 317-810-5263, que dicen los oyentes.
1: Regálame la pitaya de los Tigres del Norte.
0: La pitaya, listo mi corazón de una. Armamos nuestro mini concierto de los Tigres del Norte. Y en ese momento nos vamos con esta canción. La bala, 9:30 minutos.

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1: Registro informativo departamental, Tunja. La Comisión Nacional del Servicio Civil acreditó a la UPTC como institución habilitada para apoyar procesos de selección de empleo público en Colombia. Con este reconocimiento, la universidad se convierte en una de las 13 acreditadas en el país y la primera de Boyacá y del Centro Oriente colombiano en alcanzar esta distinción. La evaluación incluyó visitas al campus universitario, revisión de infraestructura, capacidad tecnológica y organización administrativa. El rector Enrique Vera López destacó que este logro ratifica la seriedad y capacidad institucional de la universidad para participar en concursos públicos nacionales. La acreditación también permitirá fortalecer la extensión universitaria, vincular docentes y egresados a estos procesos y generar nuevos recursos para la institución. La UPTC consolida así su papel como aliada estratégica del sistema meritocrático y de la transparencia en la provisión de cargos públicos en el país.
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7:45 de la mañana, 45 minutos y tenemos información. Y se recuperaron dos vehículos reportados como hurtados en operativos de control en la ciudad de Tunja. En ese marco de las acciones de intervención preventiva, la Policía Metropolitana de Tunja logró la recuperación de dos vehículos en distintos puntos estratégicos de la ciudad. Según el reporte oficial, durante labores de verificación de antecedentes automotores, uno de los vehículos figuraba como reportado de hurto, mientras que el otro presentaba alteraciones en su sistema de identificación con guarismos regrabados. Las autoridades destacaron que en lo ocurrido del año se han recuperado un total de 12 vehículos y 23 motocicletas como resultado de los controles permanentes en la capital boyacense. La institución hizo un llamado a la ciudadanía para que en el momento de adquirir vehículos usados se acerquen a la seccional de investigación criminal, donde se cuenta con una sala técnica especializada para realizar el experticio que permitirá verificar la legalidad de los automotores. Es toda la información aquí en esta mañana de martes con Andina 95.1, la recuperación de dos vehículos reportados como hurtados en los operativos de control en la ciudad de Tunja. 9 de la mañana, 47 minutos, sigamos con más música.

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1: 9:59, un minuto ya nos separan de las 10 y nos vamos con una hora más de éxitos, de más dinámicas en nuestro martes de mini concierto. Y en este momento vámonos con un mini concierto de este artista, Antonio Aguilar, sí señores. Los tres primeros oyentes que ya envíen su notica de voz a través del 317-810-5263 y se programen su canción favorita de Antonio Aguilar, la vamos a sonar de una en esta mañana. Canciones como Échale un 5 al piano, Ni por mil puñados de oro o La mal sentada. Hoy es para arrancar con toda la actitud. Uy, copitas de mezcal. ¿Cuál es esa canción favorita de Antonio Aguilar? ¿Qué nos dicen los oyentes rápidamente? Buenos días.
2: Amandita, ¿me puedes regalar de Antonio Aguilar? Ya viene amaneciendo.
1: Ya viene amaneciendo. Bueno, listo, ya casi estamos llegando al mediodía, pero vamos a pasar la canción. Ya que la están programando de una. ¿Cuál es otra oyente que nos dice por acá? ¿Cuál es esa canción? ¿Cuál es la que tanto tú escuchas y dices, uy, esa sí es una canción sota como esta? Ay, Chabela. Tiene muchísimas canciones y hoy queremos que su merced las programe a través de los 95.1 en este martes de mini concierto. Mini concierto con Antonio Aguilar. Triste recuerdo. De paso, nos dejas en la notica de voz desde donde está reportando la sintonía. ¿Cuál es esa canción de Antonio Aguilar?

0: para el mes de nuestra hermosa madre. Esa es la canción. Usted también ya la puede programar por el amor a mi madre. ¿Qué nos dicen por acá, malos oyentes? Hola, buenos días.
1: La canción de Antonio Aguilar para mí, por el amor a mi madre.
0: Por el amor a mi madre. Lista mi corazón de una. Canción a nuestra madre hermosa en este mes tan importante como es el mes de mayo. Por acá, buenos días.
2: Amandita desde el Casadero, regáleme de Antonio Aguilar por el amor a mi madre.
0: De una, de una. Vámonos rápidamente con esa canción en nuestro mini concierto en ese martes. Ya viene amaneciendo. 10 de la mañana, 2 minutos.
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Y hay canciones que dejan esos bonitos recuerdos. Canciones que se le dedican a esa persona tan especial, ¿no? Que lucha día a día por sacarnos adelante. Y es nuestra querida madre. Y no solo en este mes de mayo, esa canción para todas esas madres hermosas que siguen la sintonía de Andina, sino para toda la vida, esa canción que compuso Antonio Aguilar por el amor a mi madre. 10 de la mañana, 6 minutos.

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1: En Colombia tenemos las 10 de la mañana con 11 minutos. Saludamos a cada uno de nuestros oyentes que siguen la sintonía en esta mañana de martes. Especialmente a los jóvenes, a los niños en ese momento que también están súper conectados. Y tengo una información súper importante para los jóvenes, a quienes estén interesados en prestar su servicio militar, porque ya se pueden acercar a los distritos militares ubicados en Tunja, Sogamoso, Chiquinquirá, Boyacá y Barbosa, Santander, porque ya inició desde el 1 de mayo ese proceso de incorporación del segundo contingente del año dirigido a los jóvenes colombianos interesados a prestar su servicio militar. La convocatoria está dirigida a hombres y mujeres entre 18 y hasta un día antes de cumplir los 24 años, quienes deberán presentarse en el distrito militar correspondiente para adelantar su proceso de selección. En Boyacá, la primera brigada del Ejército Nacional invitó a los jóvenes a acercarse a los distritos militares en Tunja, Sogamoso, Chiquinquirá, Barbosa, Santander, ¿no? La unidad de ahí resaltó que más de 14.000 cupos disponibles, de los cuales 13.694 son para hombres y 1.296 cupos para las mujeres. Es toda la información aquí a través de Andina 95.1. Si está interesado, ya puede buscar, ¿no?, en la página oficial de Andina 095.1 FM en Facebook, o también en la página www.andinaestereo.com puedes encontrar toda la información. 10 de la mañana, 13 minutos. Continuamos con más música en esta mañana.
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seguimos avanzando en esta bonita mañana de martes. Y el solecito ya salió a calentar. Esta mañana creo que los dejé congeladitos. Vamos a salir a calentarlos un ratico. Y sí, está haciendo una mañana agradable, chévere, soleadita, para que su merced también salga a hacer todas sus vueltas, todos sus mandados, como decimos por acá de costumbre, ¿no? Porque está haciendo un gran y hermoso día. 10, 18 minutos, momento también de más dinámicas. Vámonos con un mini concierto vallenato. Mini concierto vallenato. Ya quiero oír tres oyentes que programen sus canciones favoritas del vallenato. No importa, cualquier artista. Lo importante que sea vallenato, clásico y un buen palacio, ¿no? Una cancionzota, mejor dicho, que nos haga pensar. 317-810-5263, ya recibiendo sus noticas de voz. Artistas como el Binomio de Oro.

0: esa. Me ilusioné, me ilusionaron. Y si usted es más amante de Diomedes Díaz también, canciones, mi muchacho, los recuerdos de ella, Gaviota Herida, Ilusiones. Hay muchísimos artistas y hoy su merced puede programarlos. Vamos a ver qué nos dicen los oyentes. Hola, buenos días.
1: Mi amorcito lindo, para este conciertazo, por favor, la dueña de mi suerte. Gracias, teniendo aquí.
0: La dueña de mi suerte, ¿sí? Creo que es esa. Me pareció escuchar. Sí, creo que sí es. La dueña de mi suerte. Listo, vámonos por acá rápidamente con más oyentes. A ver qué nos dicen por acá rápidamente. Hola, hola.
2: Buenos días, Andina Estéreo. Para reportar sintonía en Boavita. Sí. La canción de Miguel Morales, Ayúdame a olvidarla. Feliz mañana.
0: Ayúdame a olvidarla. Igualmente, feliz mañana para ti. Muchísimas gracias. Ayúdame a olvidarla. Uy, esa es una canción sota. Por acá, ¿qué más nos dicen los oyentes? Hola.
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0: Bañarte en mis sueños. Listo, mi reina. Así armamos nuestro mini concierto vallenato en esta mañana de martes a través de los 95.1. Y vámonos con esta canción. Canción sota, podemos decir. Miguel Morales, Ayúdame a olvidar.
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1: Bogotá. El ausentismo parlamentario volvió al centro del debate político en Colombia tras las tensiones entre el gobierno y la oposición por el trámite de reformas en el Congreso. Las críticas surgieron luego de que el presidente de la República, Gustavo Petro, cuestionara la falta de asistencia de congresistas y pidiera mayor compromiso en las sesiones. Desde sectores opositores respondieron que la parálisis legislativa también se debe a la ausencia de integrantes del pacto histórico en varias plenarias. El senador Lirio García, presidente del Congreso, defendió la autonomía del legislativo y pidió al Ejecutivo no intervenir en asuntos disciplinarios internos. Voceros políticos señalaron que el ausentismo afecta la aprobación de proyectos clave, como iniciativas en educación y reformas sociales. Aunque se han presentado propuestas para sancionar estas conductas, ninguna ha prosperado, lo que mantiene este problema como un desafío persistente para el funcionamiento del Congreso en el país.
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0: Y desde cualquier rinconcito del mundo que te encuentres, aquí seguimos alegrándote con lo mejor de nuestra música a través de los 95.1, mi emisora, en este martes. Y para todos los que están en su establecimiento comercial aquí en los diferentes municipios, en Genesano, en Tibaná, en Ciénega, en Úbita, en Viracachá, también enviamos un saludo para quienes nos escuchan en Boyacá, Boyacá, en Soracá, en los diferentes municipios que también hacen parte de nuestra programación a través de www.andinaestereo.com. Un abracito grandotote para todos ustedes. Y sí, estamos en martes de mini conciertos. Preguntan, Amanda, ¿cómo hago para participar? Es muy sencillo. Cuando lanzamos nuestro mini concierto, puede ser popular, ranchero, norteño, o también un mini concierto de un artista, ustedes son los que van a elegir cuál es esa canción, cuál es ese artista que suena hoy en esta mañana. Lo que tienes que hacer es sencillito, tener a la mano el 317-810-5263 y apenas lancemos nuestro mini concierto, su merced envía su nota de voz, nos cuenta desde dónde nos está escuchando y cuál es esa canción o cuál es ese artista que quiere escuchar. ¿Listo? Así de fácil, solo tiene que estar súper atento y así puedes participar en esa mañana de mini conciertos en Andina 95.1. 10 de la mañana, 40 minutos, sigamos con más música.
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2: Y seguimos aquí en Andina 95.1. Y esa canción que estás escuchando de fondo es de una mujer reconocida y ella es Giselle, la voz rosa del vallenato. Y hoy nos presenta una de sus canciones que sale en lanzamiento y nos habla del amor, ¿no? Cuando el amor se acaba. Así que súbale volumen, ya las puedes programar aquí a través de Andina 95.1. Y se llama Murió el amor, 10:44.

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0: Andina 95.1 tenemos en Colombia a las 11 de la mañana con 2 minutos y seguimos aquí avanzando en este martes. Y en este momento tenemos un invitado súper especial y es Steven Mora, artista de música popular, quien nos acompaña hoy aquí en los estudios de Andina 95.1, mi emisora. Steven, bienvenido aquí a los micrófonos de Andina, mi emisora.
1: Gracias de verdad por la invitación, yo muy contento, muy feliz de estar aquí acompañándolos y bueno, trayéndoles musiquita nueva.
0: Claro que sí. Bueno, Steven, cuéntale a los oyentes quién eres, de dónde vienes.
1: Bueno, mi nombre es Steven Mora, yo soy artista del departamento del Putumayo. Yo vengo de un municipio que se llama Valle del Guamuez, es un municipio fronterizo con la hermana República de Ecuador, súper lejos de casa, pero bueno, con todas las ganas de llevar mi música a nuevos oyentes, a nuevas personas, y es por eso que decidimos escoger este hermoso departamento de Boyacá. Y bueno, primera vez que visito el departamento, la verdad encantado, fascinado desde ayer, que fue el primer día que llegué.
0: Sí.
1: Encantado con todo lo que he visto hasta el momento.
0: Ah, pero qué chévere. ¿Cómo te ha parecido Ramerikim?
1: Súper bonito, súper bonito. Mira que si hay algo que me gusta mucho es como todo el tema histórico que tiene Boyacá. Sí. Me he dado cuenta que casi la mayoría de los pueblitos son muy coloniales y eso me parece espectacular.
0: Sí. Bueno, Steven, cuéntanos un poquito de dónde nace tu pasión por la música popular.
1: Bueno, mi pasión por la música popular, bueno, te voy a contar un poquito y es que yo la verdad no escogí el género popular. Yo me atrevería a decir que el género popular me escogió a mí porque... Sí. Yo soy muy baladista, yo toda mi vida siempre me ha gustado cantar baladas románticas de Joan Sebastián, Marco Antonio Solís. Pero bueno, resulta que un día un empresario me escuchó cantar y él me dijo pues que yo cuánto le cobraba para cantar en una discoteca de él. Pero sí, que él quería que yo cantara música popular. Yo ni idea, eso fue ya hace que unos 6 años atrás, 7 yo creo. Y yo lo único que hice fue decirle, bueno, yo me puedo aprender unas 7, 8 cancioncitas y podríamos ver qué podría pasar.
0: Sí.
1: Entonces me aprendí 8 cancioncitas entre Charrito Negro y Darío Gómez, que era lo que medio conocía que era del género popular. Y me aprendí esas 8 canciones. Un año estuve trabajando y dándole palo a esas mismas 8 canciones porque no me sabía más. Y bueno, resulta de que en el camino yo ya fui descubriendo a más artistas como Jason, como Pipe, como Jesse Uribe. Sí. Que le dieron un aire muy diferente al género, que le dieron como un toque... muy juvenil, muy, muy contemporáneo, muy moderno, sonidos diferentes. Y yo me fui enamorando del género. A raíz de que fue pasando el tiempo, me fui enamorando del género. Y hoy en día soy la persona más feliz haciendo lo que hago.
0: Claro. Y la música popular, digamos que en redes sociales es como la más sonada, ¿no?
1: Sí, sí, es como lo más sonado. Hoy en día el regional colombiano se está tomando... Sí. La verdad, no solamente Colombia, se está metiendo súper fuerte en Ecuador, en Bolivia, en México. El género popular está haciendo su tarea.
0: Sí, claro que sí. Bueno, esta canción que está sonando de fondo es un lanzamiento tuyo, ¿no? Un lanzamiento nuevo. Y queremos que nos cuentes cómo nace esta canción, cómo se llama. Contémosle a los oyentes.
1: Esta canción se llama ¿Cómo hago? Esta canción se llama ¿Cómo hago? Y bueno, yo creo que todo mundo ha pasado por una situación similar a esta canción, yo creo. Esta canción se hizo pensando en esas personas que de pronto no saben cómo decirle a esa amiga, a esa compañera de trabajo, a esa personita que tiene al lado y usted no sabe cómo expresarle lo que siente, como que se guarda ese sentimiento por temor de pronto al rechazo.
0: Sí.
1: Entonces de eso nace esta bonita canción.
0: Ah, súper bonita. ¿Y a quién va a dedicar esa canción?
1: No, yo creo que esta canción se hizo pensando en todas esas personas que de pronto están viviendo esa situación. Esta es una historia real y es una historia que le sucedió a un gran amigo que fue el compositor de esta canción, que se llama Edwin Dávila.
0: Sí.
1: Entonces, él quiso plasmar ese despecho, por decirlo así, que le sucedió a él, porque él decidió alejarse de esa persona para evitar lastimarse.
0: Sí.
1: Y salió este éxito, salió esta canción que cuando él me la mostró, yo me enamoré de esta canción y yo le dije, parce, yo tengo que grabar esta canción. Y mucha gente se ha sentido identificada con Cómo hago.
0: Claro.
1: Y hasta el sol de hoy, esa chica ni sabe que esta canción fue para ella.
0: En ese momento todavía nada de nada. Listo, cuéntanos también qué significa ese lanzamiento para tu carrera.
1: Muchísimo, muchísimo, porque mira que esta canción marca un antes y un después de mi carrera, porque es una canción que se trabajó en Felinos Producciones con Johan Usuga, que es uno de los mejores productores del género popular a nivel nacional e internacional. Johan pues es un gran productor que le dio un toque muy especial, un aire muy bonito a esta canción, con sonidos muy modernos, espectaculares. Muy agradecido, la verdad, con Johan, con todo su equipo de trabajo. Y bueno, estamos por aquí trayéndoles estas canciones que yo sé que les van a gustar.
0: ¿Y qué otras canciones tienes?
1: Sí, por ahí, vea, nosotros tenemos, hasta el momento tenemos 8 canciones en todas las plataformas digitales. Entre ellas, también de las más sonadas, está Beber, que fue una de las primeras canciones que yo saqué y fue muy bien recibida en el sur del país. Fue una canción que a mí me abrió muchísimas puertas.
0: Dejemos que suene un poquito, claro, para que sí, los oyentes identifiquen esa canción.
1: Dale.

0: canción está súper linda.
1: Sí, es muy bonita.
0: Listo, ya que la están escuchando aquí a través de Andina 95.1, los oyentes también preguntan, Steven, ¿dónde pueden escuchar tu música? ¿Cómo pueden contactarte? ¿Cómo pueden encontrarte en las redes sociales?
1: Sí, mira, mi música la pueden encontrar ya en todas las plataformas digitales, en Spotify y en YouTube como Steven Mora. Ahí pueden encontrar toda mi música. Mis redes sociales en Instagram me pueden encontrar como Steven Mora Raya al Piso Oficial.
0: Sí.
1: Ahí yo les estoy subiendo siempre todo mi contenido, dónde estoy, lugares que estoy visitando, mi música. Bueno, por ahí siempre estamos activos mostrándoles cositas. Y bueno, se pueden comunicar al 323-5531-206. A ese contacto se pueden comunicar para cualquier contratación. Y bueno, yo muy feliz y muy contento de traerles un show a estas hermosas tierras.
0: Claro, aquí a Ramiriquí.
1: Claro que sí.
0: La música popular acá en nuestra provincia de Márquez es súper sonada. Los oyentes programan muchísima música popular. Darío Gómez, que el Charrito Negro, muchísimos artistas, pero que sea más popular. La verdad, son más popular que...
1: Popular clásico.
0: Que, sí, más populares que en el sentido de que sean románticos, salseros, no. Acá programan es música popular, música...
1: Sí, y es básicamente lo que yo... Mira que como te contaba en un principio, yo todo el tiempo he sido muy amante de la música romántica.
0: Sí.
1: Y quise traer como ese romanticismo también con el género popular.
0: Claro.
1: Soy muy romántico, me gusta mucho que las canciones tengan ese toque romántico y que se puedan obviamente dedicar.
0: Listo. Y ya para despedirnos, Steven, ese mensaje para nuestros oyentes que nos están escuchando en este momento.
1: No, de verdad, muchísimas gracias a todos los oyentes de Andina Estéreo. Recomendarles que aquí ya pueden estar solicitando mis canciones, pueden solicitarlas, pueden escucharlas. Entonces, agradecidos y agradecidos totalmente con ustedes, porque gracias a ustedes es que nosotros realmente podemos llegar a público nuevo, a oídos nuevos, y bueno, yo sé que les van a gustar las canciones.
0: Listo, Steven, muchísimas bendiciones, éxitos en tu carrera.
1: Amén.
0: Y nos vamos a despedir con esta canción de lanzamiento para que los oyentes también ya la programen aquí a través de Andina 95.1, y es Como Hago.
1: Claro que sí, muchas gracias.

0: me olvida, aquí seguimos en ese martes complaciendo a nuestros oyentes. Martes de mini concierto Sandino 95.1. Y donde quiera que te encuentres, si estás en la casa, si tal vez te encuentras en tu establecimiento comercial, si vas viajando rumbo por las diferentes vías de Colombia, aquí estamos contigo llevándote lo mejor. Y vámonos, vámonos con otro mini concierto. Y nos vamos con un mini concierto de ese artista como es el Charrito Negro. Tres oyentes que se programan tres canciones del Charrito Negro. La sonamos de una aquí a través de los 95.1 mi emisora. ¿Cuál es esa canción favorita del Charrito Negro? Esta. Mi fracaso. Envíe ya su notica de voz a través del 317-810-5263. Si esa es su canción favorita o esta. Como yo, no hay dos. ¿Qué nos dicen los oyentes por aquí rápidamente? Buenos días.
1: Buenos días, me recala la canción Se me es contigo, el Charrito Negro.
0: Listo. De una, por acá ya vamos a complacerte. ¿Quién más nos dice presente? ¿Cuál es esa canción favorita del Charrito Negro? O esta, si no es contigo, no es con nadie más.

¿cuál es esa canción favorita del Charrito Negro? Te la vamos a sonar en esa mañana a través de los 95.1 mini concierto de ese artista. O esa canción, pero te vas a arrepentir. Grandes canciones de ese artista, ¿cuál es la tuya? ¿Cuál te sonamos hoy en esa mañana? O tragado, pelado y llevado. Recibiendo sus noticas de voz, aquí estamos para complacerlos, para consentirlos, porque si estamos en los mini conciertos, mini concierto con el Charrito Negro. O si ya es cuestión olvidada, dedíquele esta canción. O esta. Uy, quererte poner. En ese momento de martes de mini conciertos, me voy a ir con esa canción. Que yo sé que a más de uno le encanta. Mientras usted va pensando cuál es su canción favorita, yo me voy con esta y es Mi Fracaso 1126.

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1: Municipio de Páez, provincia de Legupá. La administración de Páez realizará el próximo 7 de mayo el mercado campesino en feria de servicios en la plaza del mercado del municipio. El evento se desarrollará entre las 7 de la mañana y las 7 de la noche como un espacio de apoyo a los productores locales. Los asistentes podrán adquirir productos frescos de calidad y cultivados directamente por campesinos del municipio. La jornada también incluirá una feria de servicios orientada a fortalecer el bienestar de la comunidad en general. Las autoridades destacaron que esta iniciativa impulsa la economía local y reconoce el trabajo del campo. La administración municipal invitó a la ciudadanía a participar y apoyar el consumo de productos del territorio.
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Y en Andina 95.1 tenemos las 11 de la mañana con 36 minutos, 11:36. Ya casi la hora del almuerzo, de razón que ya no huele como arroz, como a papa salada, como a carnecita frita, ¿no? Algo delicioso. Saludito para todas nuestras amas de casa, los que están en su restaurante también preparando esos deliciosos platos para ofrecer hoy aquí al mediodía en nuestro municipio de Ramiriquí, en Tibaná, en Genesano, en Ciénaga, en Viracacha, los diferentes establecimientos comerciales que ya están preparando su respectivo almuerzo. Por acá quiero contarles que ya tres aspirantes cumplen los requisitos para asumir como alcalde encargado de la ciudad de Tunja. Este proceso para la designación del alcalde encargado avanza en su fase decisiva. El gobernador de Boyacá, Carlos Andrés Amaya, anunció que hoy, martes 5 de mayo, citará a entrevista a los integrantes del tema con el fin de avanzar con una elección del mandatario encargado. La decisión se produce luego de recibir el concepto de una comisión verificadora, lo cual concluyó que los tres aspirantes, Lizeth Suárez Pacheco, María Paula Jiménez Gómez y Carlos Andrés Rondón González, cumplen con los requisitos legales y no presentan inhabilidades para asumir el cargo. Según el análisis jurídico, el tema se ajusta a lo establecido a la ley 136 de 1994 y la ley 1475 de 2011, lo que permite continuar con el proceso de designación en la capital de los Boyas. Toda la información aquí a través de Andina 95.1, los tres aspirantes que cumplen los requisitos para asumir como alcalde encargado de la ciudad de Tunja. 11 de la mañana, 38 minutos.

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1: Y así va avanzando nuestra mañana y la música llanera también hace parte de nuestra programación. Donde quiera que se sube el volumen, aquí está Walter Silva. No hay como la mamá de uno, 11:48.

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2: A las 12 del mediodía, 6 minutos, 12, 6. Ahí estaba Locamente Enamorado. Muy buena canción, el binomio de oro de América. Para todos los que están enamorados, enamorados de la pareja, enamorados de la vida, porque la vida es una sola y es bonita, muy hermosa. Desde este momento, Paola Rincón llega a acompañarlos, a entregarles música e información. Feliz almuerzo. Martes, día de mercado mayorista en Ramerequí, día de intercambio comercial allá en Tijuana. ¿Cómo vamos, paisanos tibanenses, en la tierra de amor y amistad? Recuerden que en este mediodía, si quieren una canción, la pueden seleccionar sencillo al 317-810-5263. Ahí me dices, hey, Pao, yo quiero programarme una romántica, una canción de plancha. Quiero una salsita, una popular, una colombiana, ¿se vale? Perfecta esta música para la hora del almuerzo. Son las 12:07.
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0: Jiménez con el corazón. Ahí estaba con este temazo, Aventurero. Son las 12 del mediodía, 13 minutos. El almuerzo es más delicioso con la buena música de Andina y los mejores oyentes. ¿Qué me dicen a esta hora del almuerzo? Muy buenas tardes.
1: Hola, Paolita
0: hermosa. Hola, corazón bello. ¿Cómo vamos?
1: Regálenme por ahí una canción de...
0: Claro, dime.
1: Los Fantasmas del Caribe.
0: Ajá.
1: Carmín.
0: Sí.
1: Sintonía de Marcos en Supaneca.
0: Listo. Gracias. Marquitos, vale, de una, ya viene tu canción en Supaneca de Tijuana. Allá súper conectados con una sola radio. ¿Quieres una canción? Sencillo, deja tu nota de voz. 317-810-5263. Buenas tardes.
2: Paulita,
0: dime, buena corazón.
2: Buena suerte de los Tigres.
0: Temazo, listo. De una ya viene su canción sota, mi buena suerte de los Tigres. Pero antes viene por acá Los Fantasmas del Caribe.
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0: En la hora del almuerzo te informamos con Andina, mi emisora, 12:22 minutos. Discusión por un corte de cabello terminó en tragedia en Barbosa. Un caso de intolerancia terminó en una tragedia este sábado en Barbosa, donde una discusión dentro de una barbería dejó como saldo la pérdida de un hombre. Las primeras versiones indican que la inconformidad con un corte de cabello habría desencadenado pues una riña que terminó en un ataque con arma blanca. Las autoridades están investigando los hechos y reiteran el llamado a resolver los conflictos de manera pacífica. Lamentable lo que pasó en una barbería en Barbosa, Santander.
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0: Más hermoso y que a uno lo enamoren que cuando le mandan flores. Aquí llega Fonseca, te mando flores 12:23.

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1: San Pablo de Borbón, provincia de Occidente. El sector Chanares, en el municipio de San Pablo de Borbón, se alista para celebrar el 21º Festival Amigos de Chanares los días 12, 13 y 14 de junio. El evento reunirá a campesinos, visitantes y artistas.

0: Típicos y una gran verbena popular para toda la comunidad. El festival se desarrollará a los pies de los emblemáticos cerros Fura y Tena, considerados símbolos naturales del occidente de Boyacá. Los organizadores destacaron que esta celebración busca fortalecer el orgullo campesino y promover el encuentro entre generaciones. La invitación quedó abierta para que turistas y habitantes del departamento disfruten de 3 días de música, cultura y tradición boyacense.
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deliciosa a esa hora a través de Andira, mi emisora. Son las 12:43 minutos. Saludamos a esa hora de la tarde a todos los oyentes en cada municipio, en Boyacá, Boyacá, en Genesano, en Tibaná, en Ciénega, en Ramerquí, en Rondona. ¿Cómo va mi gente hermosa del municipio de Rondón? Cómo me encanta saludarlos, decirles muy buenas tardes. Espero que les estén pasando súper delicioso. Mientras tanto, acá les seguimos tocando solo éxitos. Acompañamos también a cada uno de los que están en el local, en cada establecimiento comercial. Muchísimas gracias por hacer parte de esta gran familia, la familia Andina. Son las 12:43.

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0: estaba Juan Carlos Hurtado en Andariego a la 1:03, una hora más de éxitos. A partir de este momento los invitamos también a que ustedes se programen sus canciones favoritas con notas de voz al 317-810-5263. Si lo que gustan es de música popular, vallenato, norteña, ranchera, carranga, llanera, se le tiene sencillo. Usted deja la nota de voz, nos dice desde qué municipio nos está escuchando, qué canción desea oír. Aquí está Paola para escucharlos y lo más importante, para complacerlos. Les tengo por ahí notica, y es que la esposa de Jason Jiménez contó cómo se enteró de la muerte del artista. Hay otra noticia local. En Ramerequí comienza el primer ciclo de vacunación contra la fiebre aftosa y brucelosis bovina. Y bueno, mucha información más de interés para ustedes. Es una tarde de martes, una tarde bien sabrosa. De solos éxitos por Andina, mi emisora 1-4.
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Los Gigantes del Vallenato en la voz de Ever Vargas. Ahí estaba con esa canción sota que lleva por nombre Después del Adiós. Una de la tarde con 17 minutos. Quiero saludar a toda la familia Vargas y la familia Ponte. Gracias por oírnos a esa hora en Ruche de Tibaná. Ahí está en full sintonía Carlitos, muchísimas gracias. Saludamos también a toda la familia Bonilla por allá en Baganique, medio de Genesano, pasándola muy bacano. A Don Misael Buitrago en Potreros, por allá en Ramariquí, súper conectado. A Rosita, toda la familia. Casi Blanco me dicen por acá en Foraquira, esto es Genesano, pasándola muy bacano. Manita arriba, eso me encanta, manita arriba, las recibo a esta hora para saludarlos. Está Dianita, toda la familia García también me dice que hoy está desde la capital de los boyacenses, desde Tunja. Sintoniza también a esa hora de la tarde los 95.1. Saludamos también a Carlos, a toda la familia Fandiño de Quichatoque, del municipio de Tibaná. A Olguita, toda la familia Ruiz y familia Díaz. Por allá en Ubero, en Úmbita. María Jiménez en Aguata. Por acá también en sintonía toda la familia Martínez Aguirre. Tibaná, me dicen por aquí. Y en Ciénega está por ahí Lucía, Lucía y toda la familia Parada. En Ciénega, más exactamente en Tapias. ¿Dónde están los seguidores de Darío Gómez, de Posada, El Charrito Negro, Jason Jiménez, de Los Tigres del Norte, de Los Ariza Show? Hace rato no se programan Los Ariza, Los Tigres, Los Rayos. Una muy buena canción de Otto Sergio, de Patricia Terán, de Los Gigantes del Vallenato, de Los Inquietos, Embajadores. Si les gusta la música romántica, ¿qué tal un Miguel Gallardo, un José José, unos Bukis? Podemos programar también musiquita llanera de Julio Miranda, de Walter Silva. Bueno, cantidad de artistas y géneros en Andina, mi emisora 1:15.

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6:22, es Andina, mi emisora, la emisora de todos nuestros oyentes que a esta hora están súper conectados. También a través de nuestra página www.andinestereo.com, la familia Ruiz Romero desde Tijuana con Andina, Luis Álvaro también en sintonía total, muy amable. Quiero decirles que Rameriki se prepara para el primer ciclo de vacunación contra la fiebre aftosa y brucelosis bovina, liderada por la alcaldía. La campaña se extenderá hasta finales de junio y contará con visitas a 24 veredas. Hasta el 23 de junio se llevará a cabo el primer ciclo de vacunación contra la fiebre aftosa y brucelosis bovina de ganado. Así lo ha anunciado la alcaldía, liderada por esta iniciativa que también está junto al Instituto Colombiano Agropecuario y Café de Gan y el Fondo Nacional de Ganado. La campaña se llevará a cabo en 24 veredas y tendrá la siguiente programación: Guayabal del 4 al 6 de mayo, Caicedos del 4 al 26, la vereda del Común del 7 al 25 de mayo, Chuscal del 7 al 9 de mayo, Peñas del 7 al 12 de mayo, Ortigal del 11 al 16 de mayo, Santana del 16 al 20, Escobal del 19 de mayo al 12 de junio, Rosal del 21 al 23 de mayo, Potreros del 25 al 27 de mayo, Guacamayas del 26 de mayo al 6 de junio, y también está Resguardo Bajo del 27 al 30 de mayo, Romasal del 28 de mayo al 2 de junio. Las demás veredas usted las va a poder consultar ya en nuestras redes sociales de Andina, mi emisora. Ahí está la programación de esta importante jornada de vacunación para Ram.

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1: Registro informativo departamental, Tunja. La banda sinfónica El Folclor de mi Tierra, del municipio de Chivatá, obtuvo el segundo lugar en el Festivana de Santo Domingo en República Dominicana. El evento internacional se desarrolló entre el 29 de abril y el 3 de mayo y reunió agrupaciones musicales de varios países. La delegación boyacense, integrada por 40 jóvenes músicos, se destacó en conciertos realizados en el Auditorio de Bellas Artes y en un centro comercial de la capital dominicana. Además del trofeo del segundo puesto, cada integrante recibió un reconocimiento y la banda obtuvo un incentivo económico para fortalecer sus instrumentos musicales. El gobierno boyacá resaltó que esta experiencia permitió a muchos jóvenes cumplir su sueño de viajar al exterior y representar al departamento de manera internacional. Tras este importante logro, la agrupación se prepara para participar en el próximo concurso departamental de bandas en Boyacá.
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1: 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Aquí está el binomio de oro en la voz de Rafita Orozco. ¿Qué será de mí?
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Don Pachito Pulido por allí en Potreros cantándose esta canción sota. Muchísimas gracias por estar en sintonía total, 1:38. Escuchemos a este gran artista de fondo, a Jason Jiménez con El Corazón. Mi amor.

0: Les tengo notica a esta hora de la tarde.
1: El mismo todo me ha cambiado, pues.
0: El sábado 10 de enero del 2026 se apagó la vida de Jason Jiménez, uno de los artistas más importantes de la música popular colombiana. En medio de un accidente de avión que planeaba realizar la ruta entre Paipa y Medellín.
1: ¿Qué pasó?
0: La aeronave en la que viajaba el artista presentó fallas y terminó estrellándose contra el suelo. Con su partida, el mundo de la música y su entorno sienten una triste pérdida que sigue latente por el cariño que despertó el intérprete de Manzanares Caldas. Tras su deceso, sus familiares han tenido que continuar su vida y atravesar un proceso de duelo que abarca diferentes emociones y sensaciones. Una de estas personas es su esposa, Sonia Restrepo, quien cumplió 31 años el pasado domingo 3 de mayo. Y que está viviendo su ausencia profunda. Aquel sábado hubo muchas cosas que cambiaron en los familiares y en el entorno del artista, que no volvieron a ver a su ser querido. En la última emisión del programa Expediente Final, la pareja del artista contó cómo se enteró de aquel día y cómo fueron sus últimos momentos de compañía. Abro comillas, no soy capaz de aceptar y no me gusta escuchar la palabra viuda. Yo llegué a la conclusión de que más que viuda me siento huérfana. Jason fue ese ser humano que creyó en mí, que me amó, me respetó, me hizo feliz, me ayudó a volar, me dio 3 maravillosos hijos, un hogar y todo lo que soñé en la vida, expresó Sonia. La pareja del artista contó que ese día estaba compartiendo con sus hijos en su casa, después de estar en la finca Villavicencio. Por petición de su hija Tatiana, empezaron a preparar una tortica en casa, ya que le había preguntado qué quería hacer esa misma tarde a sus hijos. Reveló que mientras cocinaba el pastel, recibió una llamada que lo cambiaría absolutamente todo. Eran como las 4 de la tarde, ¿no? Cuando a Sonia le entró la llamada. Dijo ella: yo estaba haciendo el pastel de chocolate con mis niñas y como a las 4:30 me suena el teléfono. Yo pensaba que era él porque siempre me llamaba antes de despegar, de subirse al avión. Me llama un amigo de él y me dice: doña Sonia, me acaban de decir que Jason tuvo un accidente, señaló. Cada vez que el artista tenía un vuelo, la llamaba para decirle que iba a emprender camino, pero ese día no lo hizo. Llamó varias veces a su esposo, pero no recibió ninguna respuesta. Pensó primero que había sucedido un accidente de tránsito, cuando su sensación cambió por completo, cuando le dijeron que el incidente sucedió en el avión. Minutos después, llamó a Lina, la hermana de Jason, para preguntarle si todo lo que estaba pasando era cierto. Manifestó que se negaba a pensar que la muerte de su pareja podía ser una realidad. Vivió momentos de incertidumbre y hasta tristeza hasta que dio con el confirmamiento del fatal acontecimiento. Yo me negaba a creerlo y yo salí para el patio de mi casa, gritaba, corría como loca para todos lados y decía: estos son mentiras. No podía entender que esto era verdad. Entonces llamé a mi cuñada y le dije: Lina, ¿usted dónde está? Yo solo voy a creer que esto es verdad cuando usted vaya y compruebe, agregó. Eso fue lo que lamentablemente contó Sonia de cómo se enteró tras la muerte del aventurero Jason Jiménez, a quien lo vamos a recordar el día de hoy. Uno de sus grandes éxitos, sin duda alguna. Destino Final junto a Luis Alfonso.

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0: al Charrito Negro también haciendo parte de esa gran programación de Martes con Andina, mi emisora. Tengo por acá información para Genesano, una experiencia inolvidable para nuestros niños. El día de ayer los estudiantes de grado segundo de la sede 20 de julio vivieron una jornada llena de alegría, de aprendizaje en la ciudad de Tunja durante una salida. Los niños disfrutaron de una divertida función de cine, participaron en actividades también muy bacanas, activas, con Play-Doh y compartieron una tarde recreativa llena de sonrisas, de momentos especiales. Desde la alcaldía allí en Genesano siguen comprometidos con el bienestar y el desarrollo integral de nuestros niños, promoviendo espacios que fortalezcan su creatividad, convivencia y felicidad. Qué bonito ver a los niños allá de Genesano, de la escuela 20 de julio, en esta bonita actividad, todos muy felices. Andina, mi emisora, 2 de la tarde, 10.
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0: ahí estaba Karol G con Provenza haciendo parte de esa programación en Sandino, mi emisora. Les tengo por acá información a los papitos que tienen niños y niñas en el colegio, en la escuela. Esta es la fecha de las vacaciones de mitad de año en colegios públicos de Colombia. Según el esquema que se tiene establecido en las diferentes instituciones del país, las fechas base para el receso de mitad de año se encuentran establecidas desde los primeros meses de inicio de año escolar, del 22 de junio al 6 de julio. Sin embargo, es importante tener en cuenta que son muchos los colegios que podrían tener diferentes variaciones en estas fechas, dependiendo de las necesidades de cada plantel educativo. Para Bogotá, este periodo establecido se mantiene con normalidad, pero en el caso de Medellín, se extenderá una semana más y así el periodo vacacional quedaría del 12 de julio. En cambio, en Cali el periodo iniciaría el 15 de julio hasta el 5, del 15 de junio hasta el 5 de julio. Es por eso que para más claridad se recomienda comunicarse directamente, obviamente, con las directrices de las instituciones educativas. En sí, nos deja claro acá que entonces el receso sería del 22 de junio al 6 de julio. Pero como les acabé de decir, para más claridad tenemos que preguntarle a las directivas de nuestras instituciones educativas cuándo es como tal, si también se va a cumplir este orden o tienen otro diferente. Información relevante para los oyentes que escuchan a esa hora Andina, mi emisora 222.
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1: Información circular, Tunja. El gobierno departamental anunció que el Hotel Palaguas de Puerto Boyacá pasará a ser administrado por el Instituto de Desarrollo de Boyacá y de Boy. La decisión fue dada a conocer durante la audiencia de rendición de cuentas 2025 como parte de la estrategia para fortalecer el turismo regional. Con esta incorporación, el IDEBOY amplía su portafolio de bienes turísticos, donde ya figuran el Hotel Xochagota, la Hacienda El Salitre y otros hoteles del departamento. Actualmente el inmueble está bajo la administración de la Sociedad de Activos Especiales, SAE, y estaría relacionado con procesos de extinción de dominio. El Hotel Palaguas cuenta con más de 40 habitaciones, piscina y espacios sociales que lo convierten en un importante atractivo para el Magdalena Medio Boyacense. La gobernación espera que esta nueva etapa impulse la economía local y dinamice la oferta turística de Puerto Boyacá y la región.
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0: Nunca, nunca niegues que yo te amo. Ahí estaban los inquietos del vallenato. 2:36 PM. Pao Rincón te acompaña hasta las 4:00 PM. Y hoy de oyentes, ¿quién con Andina? Buenas.
1: Paulita.
0: Hola, reina.
1: Paulita, que se me hace el favor y me pone la canción El Agropecuario.
0: Sí.
1: De José Miguel, algo así.
0: De Joaquín.
1: Gracias.
0: Listo, reina.
1: Estamos llamando aquí de Sutamarchán, que estamos envolviendo tomate.
0: Uy.
1: En la vereda de Roa.
0: Chévere.
1: Sutamarchán. Nos estamos quemando de la calor, Paulita.
0: Ay, en serio.
1: Para saludar a los obreros.
0: Listo, mi reina, para todos los obreros allá que están cogiendo tomate, me imagino que de guiso, ¿sí? O del otro. Que se están quemando, si por allá calienta, aquí si no calienta. Ay, venga, hablando de calentar.

Imagínense que una mujer, no estoy segura de qué país, de que no es de Colombia, sí estoy segura que no es de Colombia, es de otro país. Imagínense, dice que tiene documentos, escritura que la hace dueña del sol y nos va a comenzar, dice que a cobrar. Mejor dicho, ese chismecito más adelante. Imagínate nomás, ya es que ahora dice que nos van a cobrar por calentar. Es decir, la fiel oyente de Sutamarchán ya estaría endeudadísima si pagara esa deuda. 2 de la tarde, 37, aquí está el agropecuario Joaquín Guillermo.

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2: Después de La Santa y la Diabla, Alexis Escobar nos presenta otro de sus más recientes éxitos y se llama Mamacita. Es una canción que hoy más de uno le está dedicando. La traemos en Andina como lanzamiento.

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Jason Jiménez, sí que tenías razón, qué buena canción, 3:01 p.m, es una hora más de música, de información. Les voy a contar algo que está haciendo tendencia en redes sociales, viral, un perrito reciclador en Bogotá, enternece las redes sociales por esa lealtad. Un emotivo video grabado en la capital de nuestro país pues ha conmovido a miles de usuarios en redes sociales. Hablamos de Facebook, de Instagram, TikTok, entre otras. Al mostrar a un perro ayudando a su dueño, un reciclador de oficio, en la recolección de cartón. En las imágenes el canino toma las cajas con su hocico y se las entrega, evidenciando un fuerte vínculo y un ejemplar gesto de lealtad. Esta escena ha sido pues ampliamente compartida y celebrada por destacar la nobleza y el compañerismo de los animales. Mensajes como qué belleza, cómo ayuda a trabajar. Dios lo bendiga, ojalá su dueño le dé buena alimentación y cuidado necesarios. Mucho amor. Tan hermoso, divino, Dios mío, qué ternura. Quiero un resto a los perritos. La fidelidad es grande, ayuda a su dueño y trabajan los animalitos, no solo caballos, ahora perritos. Ahí está. Son algunos de los comentarios de este video viral, de este perrito reciclador. 3:02 p.m, los conductores también escuchan Andina, mi emisora. Muchas gracias.

0: Ya borracho, qué buena canción, herencia de grandes los éxitos del momento en Andina, mi emisora. 3:09 p.m. Les tengo por acá una nota que me encontré con la reina de la música popular, que la realizó los colegas de la calle, la mandamás en Bogotá, donde ella contó el milagro del corazón de la mamá de Rey Senado, que iban a ponerle un marcapasos, pero los médicos quedaron en show. El corazón de su madre está como nuevo. Escuchen los detalles. Mamá de Rey Senado vio un milagro y ahora quiere ir a Suiza. Escuchen a continuación.
1: Que mi madre me le dio un infarto el 2 de enero, casi se me muere. Ya le habían dado 8 infartos y el médico dijo, no, el corazón de su mamá no da más. Ya prácticamente no, yo lloré y yo dije, Dios mío, mi madrecita, yo no estoy preparada para que se me vaya. Sí. Porque tengo 7 hermanos muertos y mi padre. Y pasa un milagro tan enorme que esta semana le dan la cita para ponerle el marcapaso, para revisar y ponerle el marcapaso. Y de pronto le dicen, ¿qué fe predican ustedes? ¿Qué fe practican? ¿Por qué el corazón se restauró y está como nuevo?
0: Un milagro.
1: Está como nuevo. O sea, iban era haciendo todo para hacer el marcapaso, para ponerle marcapasos. Ella es obsesionada que la lleve a Suiza. Estoy embalada con mi mamá.
2: ¿Para qué?
1: A Suiza.
2: A Suiza.
1: Quiere ir a Suiza. Quiere, ella no quiere ir allí. No, quiere ir a Suiza. La mierda.
2: Y yo, aparte, y los milecitos.
1: Y yo, madre, ¿por qué a Suiza? Ah, hija, yo quiero ir a Suiza. Y usted, ¿dónde vio a Suiza? En TikTok.
0: Ahí está. Donde entonces la reina de la música popular a la vez nos cuenta pues esa muy buena noticia, ese milagro de vida. Y para la mamá, obviamente, Rey Senado hace tiempo grabó esta canción, se llama Mi Madre. ¡Adi!

0: segunda vida, eso lo decía el binomio de oro de América. 3:19, sale el solecito sobre la capital de la provincia de Márquez. Por aquí los oyentes pilos a través de internet, buenas.
1: Mi querida Paulita, un beso para ti en esta tarde de Márquez. De Márquez.
0: Juanito Soto.
1: Felicitaciones para ti.
0: Gracias.
1: Y también para todos quienes están escuchando esta preciosa radio, como es Andina Estéreo desde Ecuador. Te saluda Juan Soto, así que mil felicitaciones a la programación.
0: Listo, Juanito Soto, de acá desde Colombia hasta Ecuador, Venezuela, Panamá, Estados Unidos. Un abrazo para todos los que nos escuchan a través de internet. Los que salieron de la tierrita por un mejor futuro. Un abrazo a la distancia.

tarde, 25 minutos. Qué tarde tan bonita, tan bacana. Un sol deliciosísimo. Buen tiempito para los que están allá en el campo echando asadón, ¿sí o no? Es más, yo sé que les da como set, como un guarapito a esta hora de la tarde. ¿Ja? Una pola. 3 de la tarde, 26 minutos. Quiero saludar a la gente hermosa de Samacá. El alcalde Wilson Casiblanco Gil, junto a su equipo de gobierno, está liderando una importante socialización para presentar al contratista la interventoría y la conformación de la veeduría ciudadana que ejecutarán, supervisarán y vigilarán una obra histórica, la nueva plaza de mercado. Sí, señores. Samacá, Boyacá también tendrá nueva plaza de mercado. Esta obra mejora las condiciones de productividad con un enfoque de desarrollo rural sostenible, impulsando el progreso y una mejor calidad de vida para este sector agropecuario, prioridad de plan de desarrollo, porque Samacá merece más. Ese es el mensaje también que han publicado directamente desde la alcaldía, en especial el doctor Wilson Casiblanco Gil, alcalde municipal. Un abrazo inmenso para toda esa gente maravillosa del municipio de Samacá en el Gacal. Por allí en este sector nos escuchan bastante.

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1: Duitama. La gobernación de Boyacá confirmó avances significativos en el proyecto vial Duitama-Charalá, considerado estratégico para la conexión entre Boyacá y Santander. Durante la rendición pública de cuentas en Duitama, el gobierno departamental indicó que ya se adelantan estudios y diseños para la obra. El gobierno departamental explicó que el presupuesto inicial de 35 mil millones de pesos resultó insuficiente frente a las necesidades del proyecto. De acuerdo con las nuevas estimaciones técnicas, serán necesarios cerca de 40 mil millones de pesos para intervenir 8 kilómetros de carretera. Ante este panorama, la administración departamental presentará una solicitud de recursos adicionales ante la Asamblea de Boyacá. La obra busca mejorar la movilidad, fortalecer el comercio regional y generar mayor desarrollo económico para las comunidades beneficiadas.
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esa agrupación boyacense. Ellos son la pandilla del Río Bravo, señor locutor. 3 de la tarde con 36 minutos, 24 minutos. Ya en Colombia serán las 4 de la tarde. Saludamos también a toda nuestra gente encantadora y bien chévere, porque así son, de Viraca, chévere. Allí desde la Secretaría General del Gobierno pasado, el pasado viernes, mejor 10 de abril, realizaron la visita a los centros de larga estancia de los municipios de Motavita y Soracá, donde se encuentran pues varias personas mayores del municipio de Viracachá. Junto a la alcaldía de Viracachá brindaron un acompañamiento permanente, reflejo del compromiso institucional con su bienestar y calidad de vida, así como de los esfuerzos, recursos orientados a fortalecer este tipo de espacios.

0: verificando de cerca las condiciones en las que viven nuestras personas mayores, garantizando una atención integral, digna y con el respeto que merecen. En el municipio de Soracá visitaron la Casa Bienestar del Adulto Mayor, Centro de Vida Esperanza de Soracá, y en Motavita la Fundación Mil Colores Más, lugares que trabajan día a día por el cuidado y la protección de nuestros adultos mayores, donde algunos de estos abuelitos queridos de Viracachá pues hacen parte de uno de ellos anteriormente mencionados. 3:38 es Andina, hoy es martes.
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0: Ahí están las canciones que nunca pasan de moda con Rudy Lescala. El cariño es como una flor. Esas canciones con las que muchos de ustedes crecieron en los años 70, 80, 90 y que nos recuerdan a nuestros padres, nuestros abuelos, aquellas épocas de oro, aquellas épocas, aquellos momentos que nunca volverán, pero que siempre quedarán plasmados en los recuerdos.
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0: Vamos cerrando una hora de éxitos con Sergio Vargas. Una canción que nos invita, y vea, si de pronto hoy no fue el mejor de los días como se lo esperaba, esas peras que tiene, mándalas a volar al viento. Todo pasa por algo, ya vendrán mejores cosas en su vida. 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
1: Y seguimos avanzando en nuestra tarde de martes a través de la última y nos vamos. ¿Cómo vamos? Es así que nos rima, ¿no? La última y nos vamos, ¿cómo vamos? En esta tarde enviamos un saludo especial para cada uno de ustedes que está súper conectado desde su establecimiento comercial, en su finca, en su vereda, desde cualquier rinconcito del mundo, siempre en sintonía de los 95.1. Un abracito gigante. A partir de ese momento, hasta las 6 de la tarde, estaré complaciéndote con lo mejor de nuestra programación. Para que ya te reportes, programes sus canciones aquí en La Última y nos vamos. Música popular, ranchera, norteña, el vallenato con todo el sentimiento, música carranguera y llanera. Y con todo el gusto aquí los vamos a complacer. De una, 317-810-5263, ¿cuál es esa canción? Y aquí estamos para complacerlos. 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Sigamos en sintonía porque esto es...
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1: En la última y nos vamos también, el vallenato sigue siendo parte de nuestra programación. Y aquí está el binomio de oro de América. ¿Cómo vamos a quedar? 4:14

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1: Y a ti que en ese momento sigues súper activo en sintonía de La Última y nos vamos. Abracito especial también para Hernán Baca en sintonía de los 95.1 en esta tarde. Por acá Duancito también dice para pedir una canción de una, envíe su notica de voz al 317-810-5263. Música popular, norteña, ranchera, vallenato, baladas o llanera y de una. Con todo el gusto aquí los vamos a complacer, consentir en esta tarde de martes. También por acá saludamos a Martica Fandiño desde Tibana en sintonía con La Última y nos vamos, así nos encanta. Usted diga, manda, yo soy presente aquí desde ese municipio, desde esa vereda, desde ese establecimiento comercial. Yo quiero escuchar esa canción y de una. Aquí usted pide su canción y nosotros estamos para complacerlos en esta hermosa tarde. Y un poquitico fría, pero un poquito nomás, ¿no? Pero tenemos solecito agradable para que usted siga disfrutando de lo mejor. Si te encuentras acá en el parque principal, si estás mercando aquí en nuestro municipio de Ramerica y en los diferentes municipios de la provincia de Márquez, siga en sintonía porque eso es La Última y nos vamos.
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1: San Pablo de Borbón, provincia de Occidente. El sector Chanares, en el municipio de San Pablo de Borbón, se alista para celebrar el 21º Festival Amigos de Chanares los días 12, 13 y 14 de junio. El evento reunirá a campesinos, visitantes y artistas en un espacio dedicado a resaltar la tradición y la identidad cultural de la región. La programación incluirá actividades culturales, concursos típicos y una gran verbena popular para toda la comunidad. El festival se desarrollará a los pies de los emblemáticos cerros Fura y Tena, considerados símbolos naturales del occidente de Boyacá. Los organizadores destacaron que esta celebración busca fortalecer el orgullo campesino y promover el encuentro entre generaciones. La invitación quedó abierta para que turistas y habitantes del departamento disfruten de 3 días de música, cultura y tradición boyacense.
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0: el chofer. También voy a Sonora, Sinaloa, con Aloa, Durango, Zacatecas, Nayarit, Jalisco, Guanajuato, Querétaro, Hidalgo, Colima, Tlaxcala, Oaxaca, Chiapas, Tabasco, Campeche y Quintana Roo.
1: Ay, para todos los conductores y conductoras que en ese momento transitan por las diferentes vías del país y llevan la sintonía a los 95.1. La buena musiquita de Vicente Fernández, el chofer. En Colombia tenemos las 4 de la tarde, 37 minutos. 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
1: En esta tarde martes complaciendo a cada uno de nuestros oyentes, programando sus canciones favoritas. ¿Y qué nos dicen los oyentes por acá rápidamente? Notica de voz, buenas, buenas.
2: Ahorita para pedir la canción Todo lo fue de Lenny Ramírez.
1: Sí.
2: Y un saludo aquí para los maestros en la vereda Sukunsaki Oriente. Gracias.
1: Lisa, mi reina preciosa, muchísimas gracias a ti. Nos vamos con esa canción que ha estado súper viral a propósito de nuestras redes sociales, en Facebook, en TikTok, en Instagram. Y es una canción que nos habla de ese amor, ¿no? De todo lo que fue, los recuerdos. Y que a pesar del tiempo y la distancia, sigue estando ahí presente. Aquí está Lenny Ramírez, Todo lo fue, 4:39 minutos.

0: 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Y es Anthony Zambrano en la última y nos vamos.
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0: Y la tarde sigue avanzando y tenemos en Colombia las 4:46. Y nos encanta oír a nuestros oyentes que dicen Amanda presente. Aquí en la última y nos vamos. Canciones popular, norteña, vallenato. ¿Cuál es esa canción que vas a programar hoy? Por acá, buenas tardes.
2: Aquí reportando
0: bien,
2: querido, la verdad, Amanda.
0: Sí.
2: Acá. La canción.
0: Uy, casi no la escuchamos.
2: Por aquí me encuentro sembrando.
0: Don Leonel Vargas, un poquitico más duro la notica de voz porque no le alcanzamos a escuchar nadita. Un poquitico más le escuchamos. Un poquitico más alta la notica de voz y con el mayor de los gustos. Listo por acá, hola, hola.
3: Hola, Mandita, muy buenas tardes. Bendecida tarde, por favor, la canción.
0: Don Henry.
3: De Copa del Gato Negro. Gracias, tenían frente a mis compañeros, amigos de trabajo. Dios te bendiga, bendecida tarde.
0: Igualmente, Dios te bendiga. Una feliz y bonita tarde para ti. Siempre en sintonía, más oyentes, hola, hola.
4: Muy buenas tardes, regáleme la canción, te haré feliz, gracias.
0: Listo, de una, con todo el gusto, por acá.
5: Amandita, buenas tardes, mi canción es Me Jalo de Frontera, gracias.
0: Listo, de una. Ya vamos a complacer a nuestros oyentes por el momento.
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0: Prepárate. La música norteña hace parte de la última y nos vamos.
6: Párate, mi amor.
0: Y como dice la canción, prepárate mi amor, porque esa noche
6: párate, mi amor,
0: le tengo una buena sorpresa. 4:47.

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1: Y solo por Andina 95.9 emisora, complacemos a nuestros oyentes en esta hermosa tarde con la última y nos vamos. Dicen los oyentes, ¿qué programa? Hola, hola.
2: Hola, muy buenas tardes. Regáleme la canción Te Haré Feliz, gracias.
1: De una, Te Haré Feliz del binomio.
3: Buenas tardes, mi canción es Me Jalo de Frontera, gracias.
1: De una, reina, con todo el gusto, muchísimas gracias a ti. ¿Qué nos dice el señor Leonel Vargas? Hola, hola, vamos a ver, ¿qué nos dice?
4: La vereda Magre, en el sitio de Tijuana, Boyacá, para pedir la canción. Sí. La descontinua por aquí. Sembrando unas habitas, ya que está haciendo un buen tiempo, lloviendo y calentando. Dios te bendiga, mandita.
1: Igualmente para ti, don Leonel Vargas, trabajando fuertemente, sembrando unas habas, fue lo que escuché, ¿no? Para un buen sancocho, un piquete boyacense. No, ni para qué hablamos de habas. Habita Tosano, el chicle boyacense también. 5:00, una hora más de éxitos en esta tarde a través de la última y nos vamos. Y queremos saber desde qué rinconcito del mundo nos estás escuchando para con todo el gusto poderte complacer. Canción programada por nuestra oyente, No Te Vayas, del binomio de oro de América. Súbale volumen a su radio, sigan sintonía.

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1: La buena música vallenata siendo parte de la última y nos vamos en esta tarde. Porque si está una tarde deliciosa, hoy creo que ya no nos va a llover. Tal vez en la noche, pero ahorita tenemos un clima súper delicioso para seguir disfrutando en esta tarde. A ti que en ese momento vas viajando rumbo por las diferentes vías de nuestro departamento de Boyacá, quienes se dirigen hacia Bogotá, hacia la ciudad de Tunja, hacia cualquier rinconcito del mundo, les enviamos un abracito y muchísimas gracias por estar siempre en sintonía de los 95.1 mi emisora. Rápidamente por acá tengo una información importante para compartirles a todos ustedes, especialmente para los jóvenes. Pongan muchísima atención. Quienes desean prestar su servicio militar, el Ejército Nacional ya abrió la segunda convocatoria. Los interesados ya se pueden acercar a los distritos militares ubicados en Tunja, Sogamoso, Chiquinquirá, Boyacá y Barbosa, Santander. La convocatoria está dirigida a hombres y mujeres entre los 18 años y hasta un día antes de cumplir los 24, quienes deberán presentarse en el distrito militar correspondiente para adelantar su proceso de selección. Si no ha pensado qué hacer, váyase a prestar el servicio militar. Desde el 1 de mayo, este proceso de incorporación del segundo contingente del año, dirigido a los jóvenes colombianos interesados a prestar el servicio militar. Toda la información la puedes encontrar a través de www.andinaserio.com o también en nuestras redes sociales Andina Serio 95.1 FM. Sigan ustedes en sintonía porque esta es la última y nos vamos a través de Andina, mi emisora.
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1: Y para todos los que tienen su radio encendido a todo volumen escuchando en esta tarde de martes La Última y nos vamos. Especialmente en el municipio de Genesano, en sus diferentes veredas, en Los Carrizales, Los Baganiques, en Piranguata, en Foraquirá, también por acá Caicedos. En cada una de esas hermosas veredas los saludamos en esta tarde porque también tenemos información súper importante. Y es que la S, el Centro de Salud, está invitando e informando a toda la comunidad también que el equipo básico de salud rural ya está brindando la atención en zona urbana Centro Sur a partir de mañana hasta el día jueves, para que tengan en cuenta, ¿no? Jefe de enfermería, médico general, profesional en psicología, auxiliares de enfermería, todo el personal estará debidamente identificado. Y se invita a todas las familias a que participen y aprovechen de estos servicios orientados a la promoción de la salud, la prevención de la enfermedad y el fortalecimiento del bienestar comunitario. Las familias que ya han sido intervenidas por el equipo de PIC municipal del departamental no serán visitadas por los equipos básicos de salud con el fin de evitar duplicidad de acciones e interferencias en la atención. Entonces, para que lo tengan en cuenta, los equipos básicos de salud rural ya están en Genesano brindando su atención por la zona urbana del Centro Sur de ese hermoso municipio a partir de mañana hasta el día jueves. 5:23 PM, sigan ustedes en sintonía y la buena música sigue acompañándonos aquí en esta tarde.
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1: Así avanza nuestra hermosa tarde de martes, acompañándote con lo mejor de nuestra programación a través de los 95.1 de mi emisora. 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A todos ustedes muchísimas gracias, bendiciones por estar siempre en sintonía de los 95.1. 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Colombia Brosera, un Tito por acá también en sintonía de los 95.1 de mi emisora todos los días, a todo volumen. A sus clientes que en ese momento también ya se encuentran disfrutando de un delicioso pollito, muchísimas gracias por estar siempre en sintonía con la última y nos vamos. Así seguimos avanzando y queremos saber desde qué rinconcito del mundo nos estás escuchando. 317-810-5263 y nos vamos con las buenas canciones llaneras en esta tarde. Reinaldo Armas, a usted, 542.
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tarde, la última y nos vamos. Tenemos las 5:45 minutos. Y llega esa canción, sí. Un nuevo lanzamiento de esos dos grandes artistas, como dice Sebastián Ayala y Johnny Rivera, compusieron esta hermosa canción y se llama Vive tu Vida. Una de las canciones que llega al alma para que usted viva, disfrute, porque la vida solo es un momento. Y hoy, aquí en Antena 95.1, sí, estamos sonando esas canciones del momento que suenan en redes sociales, en Spotify, en todos los canales oficiales. Y hoy queremos que su merced la escuche aquí en Antena 95.1 en esa tarde con La Última y nos vamos. Vive tu Vida, Sebastián Ayala y Johnny Rivera.

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1: En Andina 95.1 tenemos las 5 de la tarde, 49 minutos. Edicto, el notario primero del círculo de Ramuriquí emplaza a todas las personas que se consideren con derecho a intervenir dentro de los 10 días siguientes a la publicación del presente edicto en el periódico en el trámite notarial de liquidación sucesoral del causante Flor Marina Rueda Jiménez, quien en vida se identificó con cédula de ciudadanía 23651943, quien falleció el 4 de noviembre de 2025 en Bogotá, siendo el municipio de Genesano, Boyacá, su último domicilio y el asiento principal de sus negocios. Aceptado el trámite respectivo en la notaría mediante acta número 1 de la fecha del 27 del mes de abril del 2026, se ordena la publicación de este edicto en el periódico El Tiempo, El Espectador, La República o en cualquier otro diario de circulación nacional y su difusión en la emisora FM Andina Estéreo de Ramuriquí. En cumplimiento a lo dispuesto por el artículo 3 del decreto 902 de 1988, ordenándose además su fijación en el lugar visible de esta notaría por el término de 10 días. El presente edicto se fija el 27 del mes de abril del 2026, siendo las 8 de la mañana. El notario primero, Alcides Rojas Garavito.
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0: Cristian Nodal también hace parte de nuestra programación aquí en La Última, y nos vamos de Falle con esa canción sota. Y así nos despedimos. Ya nos vamos con un break comercial. A partir de las 6, el noticiero Red Boy también, para que se informe de todo lo que está pasando en nuestro departamento y en el país. 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Feliz y hermosa tarde, noche para todos ustedes, y sigan disfrutando de lo mejor de los 95.1, mi emisora.
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1: Saludo cordial. Bienvenidos. Coordinación General, Junta Directiva Red Boy. Coordinación de Contenido, Dora Beatriz García Cifuentes y Orlando Miampira Malagón. Coordinación Enlace de Emisoras, Karen Alejandra Fandiño Rincón. Periodistas invitados, Pascal Ibagué, Andrés Granados y Juan Pablo Gómez. Dirección General, Luis Enrique Osorio Muñoz. Aquí las noticias. Registro Informativo Departamental, Tunja. La Comisión Nacional del Servicio Civil acreditó a la UPTC como institución habilitada para apoyar procesos de selección de empleo público en Colombia. Con este reconocimiento, la universidad se convierte en una de las 13 acreditadas en el país y la primera de Boyacá y del Centro Oriente Colombiano en alcanzar esta distinción. La evaluación incluyó visitas al campus universitario, revisión de infraestructura, capacidad tecnológica y organización administrativa. El rector Enrique Vera López destacó que este logro ratifica la seriedad y capacidad institucional de la universidad para participar en concursos públicos nacionales. La acreditación también permitirá fortalecer la extensión universitaria, vincular docentes y egresados a estos procesos y generar nuevos recursos para la institución. La UPTC consolida así su papel como aliada estratégica del sistema meritocrático y de la transparencia en la provisión de cargos públicos en el país. Municipio de Páez, provincia de Lengüepá. La administración de Páez realizará el próximo 7 de mayo el mercado campesino en Feria de Servicios en la Plaza de Mercado del municipio. El evento se desarrollará entre las 7 de la mañana y las 7 de la noche como un espacio de apoyo a los productores locales. Los asistentes podrán adquirir productos frescos de calidad y cultivados directamente por campesinos del municipio. La jornada también incluirá una feria de servicios orientada a fortalecer el bienestar de la comunidad en general. Las autoridades destacaron que esta iniciativa impulsa la economía local y reconoce el trabajo del campo. La administración municipal invitó a la ciudadanía a participar y apoyar el consumo de productos del territorio.
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2: Desde el comando de la Policía Metropolitana de Tunja, autoridades departamentales y de la Fuerza Pública presentaron el balance en materia de seguridad correspondiente a los primeros 4 meses del año en Boyacá. La rueda de prensa contó con la participación de la Gobernación de Boyacá, Policía Nacional, Ejército, Migración Colombia y otras entidades, quienes destacaron avances operativos, reducción en varios delitos y retos importantes en materia de convivencia. De acuerdo con el informe oficial, entre el 1 de enero y el 30 de abril de 2026 se registraron importantes reducciones en distintos delitos. Aprovechando la ocasión, el coronel Giovanni Ortegón Caicedo, jefe del Estado Mayor y segundo comandante de la primera brigada del Ejército Nacional, resaltó los resultados operacionales de esa unidad castrense menor.
3: Queremos decirles que al momento, dentro de los resultados operacionales, hemos tenido resultados muy positivos. Hemos incautado al momento, en cuanto a cocaína, 1.825 kilos en lo que llevamos de este trimestre. En cuanto a explosivos, hemos tenido 169 kilos incautados. Hemos destruido 170 artefactos explosivos a nivel de Boyacá. Hemos incautado 191 toneladas de carbón ilegal. También hemos tenido 2 sometidos, hemos tenido 7 capturas por narcotráfico, 49 capturas por grupos delincuenciales, y al momento llevamos un total de 26.335 árboles o siembras dentro de nuestro departamento. Estamos desplegados en toda la jurisdicción, dentro de los 119 municipios, con más de 4.400 hombres, que son los que cubrimos a lo largo y ancho de nuestro departamento.
2: Desde la sala de redacción del periódico impreso y digital A3QAP, con mucho gusto les informó Pascual Ibagué, porque Red Boy es noticia.
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1: San Pablo de Borbón, provincia de Occidente. el sector Chanares, en el municipio de San Pablo de Borbur. Se alista para celebrar el 21º Festival Amigos de Chanares los días 12, 13 y 14 de junio. El evento reunirá a campesinos, visitantes y artistas en un espacio dedicado a resaltar la tradición y la identidad cultural de la región. La programación incluirá actividades culturales, concursos típicos y una gran verbena popular para toda la comunidad. El festival se desarrollará a los pies de los emblemáticos Cerro Fura y Tena, considerados símbolos naturales del occidente de Boyacá. Los organizadores destacaron que esta celebración busca fortalecer el orgullo campesino y promover el encuentro entre generaciones. La invitación quedó abierta para que turistas y habitantes del departamento disfruten de 3 días de música, cultura y tradición boyacense. Registro Informativo Departamental, Tunja. La Banda Sinfónica del Folclor de mi Tierra, del municipio de Chivatá, obtuvo el segundo lugar en el Festival de Santo Domingo en República Dominicana. El evento internacional se desarrolló entre el 29 de abril y el 3 de mayo y reunió agrupaciones musicales de varios países. La delegación boyacense, integrada por 40 jóvenes músicos, se destacó en conciertos realizados en el Auditorio de Bellas Artes y en un centro comercial de la capital dominicana. Además del trofeo del segundo puesto, cada integrante recibió un reconocimiento y la banda obtuvo un incentivo económico para fortalecer sus instrumentos musicales. El gobierno boyacá resaltó que esta experiencia permitió a muchos jóvenes cumplir su sueño de viajar al exterior y representar al departamento de manera internacional. Tras este importante logro, la agrupación se prepara para participar en el próximo concurso departamental de bandas en Boyacá. Información circular, Tunja. El gobierno departamental anunció que el Hotel Palaguas de Puerto Boyacá pasará a ser administrado por el Instituto de Desarrollo de Boyacá y de Boy. La decisión fue dada a conocer durante la audiencia de rendición de cuentas 2025 como parte de la estrategia para fortalecer el turismo regional. Con esta incorporación, el IDEBOY amplía su portafolio de bienes turísticos, donde ya figuran el Hotel Xochagota, la Hacienda El Salitre y otros hoteles del departamento. Actualmente el inmueble está bajo la administración de la Sociedad de Activos Especiales, SAE, y estaría relacionado con procesos de extinción de dominio. El Hotel Palaguas cuenta con más de 40 habitaciones, piscina y espacios sociales que lo convierten en un importante atractivo para el Magdalena Medio Boyacense. La gobernación espera que esta nueva etapa impulse la economía local y dinamice la oferta turística de Puerto Boyacá y la región.
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4: El municipio de Cocuy será escenario de un importante evento deportivo con la realización del primer torneo de baloncesto femenino Guerreras del Aro, una competencia que busca promover el talento, la integración y la participación de las mujeres en el deporte. El certamen se llevará a cabo los días 13 y 14 de junio con una intensa programación de 48 horas de competencia, donde diferentes equipos demostrarán su nivel deportivo, disciplina y pasión por el baloncesto. La organización informa que el torneo contará con una categoría única y cada equipo podrá estar conformado por un mínimo de 8 y un máximo de 10 jugadoras. Además, se confirma una atractiva premiación económica para los mejores equipos del campeonato. El equipo que obtenga el primer lugar recibirá un premio de 1.400.000 pesos, mientras que el segundo puesto obtendrá 840.000 pesos y el tercer lugar 560.000 pesos. Asimismo, se entregará un reconocimiento especial de 100.000 pesos para la mejor encestadora del torneo. Las inscripciones tienen un valor de 200.000 pesos, con una preinscripción inicial de 100.000 pesos y estarán abiertas hasta el próximo 2 de junio. La premiación está garantizada siempre y cuando se cuente con un mínimo de 7 equipos inscritos. Desde la organización se extiende la invitación a todos los clubes, grupos deportivos y amantes del baloncesto femenino de la región para que participen en esta iniciativa que busca fortalecer los espacios deportivos y fomentar la sana competencia. Las personas interesadas en obtener mayor información o realizar su inscripción pueden comunicarse a los números celular 321-281-7672, 310-805-6798 o al 320-991-4819. Con este tipo de actividades, el Cocuy continúa consolidándose como un escenario importante para el deporte regional, impulsando espacios de integración, recreación y participación juvenil. Por otro lado, la Administración Municipal de Chiscas continúa adelantando acciones encaminadas al bienestar de la población más vulnerable mediante la entrega de insumos y equipos médicos de apoyo a personas en condición de discapacidad del municipio. Estas actividades se desarrollan en el marco del Plan de Desarrollo Municipal y buscan contribuir al mejoramiento de la calidad de vida de las personas beneficiadas, brindando herramientas que favorecen su movilidad, autonomía y bienestar diario. La jornada fue liderada por el alcalde municipal Reinaldo Torres junto a la gestora social Lina Ramírez, quienes reiteraron el compromiso de la administración con las comunidades que más requieren acompañamiento institucional. Desde la alcaldía se destacó que estas entregas representan mucho más que un apoyo material, ya que también simbolizan inclusión, solidaridad y respaldo para las familias que enfrentan diferentes situaciones de salud y discapacidad. Cada uno de estos elementos entregados permite a los beneficiarios contar con mayores facilidades en sus actividades cotidianas, generando tranquilidad tanto para ellos como para sus cuidadores y familias. La Administración Municipal señala además que continuará trabajando en programas y estrategias sociales que promuevan la equidad y fortalezcan la atención a las personas vulnerables del municipio, reafirmando su compromiso de construir un territorio más humano, solidario y con oportunidades para todos. Con este tipo de iniciativa, Chiscas sigue avanzando en acciones que impactan positivamente la vida de sus habitantes, trabajando con responsabilidad, lealtad y compromiso por el bienestar de la comunidad. Informa desde la emisora La Voz de la Provincia 100.6 FM en el municipio del Espino, Boyacá, Betty Viviana Núñez, porque Red Boy es noticia.
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1: Duitama. La gobernación de Boyacá confirmó avances significativos en el proyecto vial Duitama-Charalá, considerado estratégico para la conexión entre Boyacá y Santander. Durante la rendición pública de cuentas en Duitama, el gobierno departamental indicó que ya se adelantan estudios y diseños para la obra. El gobierno departamental explicó que el presupuesto inicial de 35 mil millones de pesos resultó insuficiente frente a las necesidades del proyecto. De acuerdo con las nuevas estimaciones técnicas, serán necesarios cerca de 40 mil millones de pesos para intervenir 8 kilómetros de carretera. Ante este panorama, la Administración Departamental presentará una solicitud de recursos adicionales ante la Asamblea Boyacá. La obra busca mejorar la movilidad, fortalecer el comercio regional y generar mayor desarrollo económico para las comunidades beneficiadas.
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5: Hoy los saludamos desde el municipio de Boyacá, Boyacá, uno de los municipios más pequeñitos de la provincia de Márquez, pero muy lindo y bueno, se prepara para sus tradicionales ferias y fiestas en honor a San Isidro. Por eso hoy a través de Red Boy queremos hablar con el señor alcalde Rafael Sora Camargo, quien nos va a invitar muy cordialmente a todos a vivir estas festividades tan tradicionales. Alcalde, buenos días y bienvenido a Red Boy.
6: Bueno, un agradecimiento a Red Boy por esa oportunidad que nos da a conocer nuestro municipio a nivel departamental, nacional. Queremos invitarlos del 15 al 18 de mayo que vengan y nos acompañen en nuestras tradicionales ferias y fiestas en honor a San Isidro Labrador, patrono de nuestros campesinos, agricultores, con grandes festividades. Desde el viernes tenemos Noche de la Juventud, el día sábado tenemos cabalgata, tenemos grandes orquestas, grandes intérpretes de música popular, música carranguera también para estos días. Y el día domingo, de 1 hora de la mañana, al mercado ganadero, tenemos nuestra música, misa y celebración eucarística en honor a San Isidro. Y en horas a partir de la 1 de la tarde, el remate de huertos, que es lo más bonito, lo más tradicional de nuestra comunidad, de nuestros campesinos, hacia toda la población. Y ya en horas de la noche, nuestra segunda verbena musical, con grandes artistas como Ciro Quiñones, como La Máxima, como de igual manera tenemos a Yo Me Llamo Karim León, Yo Me Llamo Arely Senao, que son grandes artistas, el grupo EXO, el grupo norteño de muy buen reconocimiento, y tenemos los Juanes en nuestra música carranguera, que es para el día domingo en horas de la tarde.
5: Alcalde, Boyacá, Boyacá es un municipio que queda muy cerquita a Tunja. Contémosle a las personas que nos están escuchando desde diferentes partes del departamento cómo llegamos y qué nos vamos a encontrar, además de las fiestas, ¿con qué nos vamos a encontrar?
6: Bueno, sí, afortunadamente pues diga, estamos trabajando el tema de arreglos de vías en nuestro municipio a 20, 25 minutos de nuestra capital por la vía que conduce hacia Miraflores o Garagoa. Somos la puerta de oro de la provincia de Márquez y esa es la invitación a que vengan y nos acompañen a nuestros municipios vecinos, a toda la gente que le gusta estas festividades del departamento de Boyacá y de Colombia.
5: Hay algo de destacar y es la preparación de la carne, de la trucha, pero sobre todo de la carne asada, carne a la mamona que llamamos. Contemos sobre eso un poco porque vale la pena probarlo.
6: Bueno, nuestra gastronomía y Boyacá se ha caracterizado ya de esta región por hacer nuestra gente, nuestros restaurantes tienen buena carne a la llanera con buena preparación, con mucho reconocimiento ya a nivel departamental y también ellos tienen bastante platos a la carta, como es la trucha, la mojarra al horno, que es lo que digamos se ha dado a reconocer, más los otros platos típicos como el cocido boyacense en nuestro municipio.
5: Bueno, alcalde, entonces la gente que venga a Boyacá, Boyacá va a disfrutar de los caballos, de las danzas, de las verbenas populares, pero también de un delicioso plato. Muchísimas gracias y ya el mensaje final para todas las personas que nos escuchan a través de Red Boy.
6: Bueno, cordial invitación, no se puede perder estas festividades en honor a San Isidro. El día sábado y domingo los esperamos con los brazos abiertos. Muchas gracias.
5: Bueno, alcalde, mil gracias y a ustedes también los hacemos partícipes desde Andina Estéreo. Vamos a estar transmitiendo ese gran remate de huertos que es espectacular. Ustedes van a poder conocer los productos que se producen aquí en la tierra, en la tierrita que se cultivan y esa gran devoción que se tiene a este santo patrono de los agricultores. Así que los esperamos por aquí en Boyacá, Boyacá y también nos podrán ver a través de redes sociales y Radio Andina Estéreo 95.1. Informó Nancy Aguirre para Red Boy, porque Red Boy es noticia.
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1: Registro informativo departamental, Tunja. La Casa del Fundador será el escenario de la Ruta del Mapa Histórico Digital, una experiencia que invita a recorrer la historia a través de la cartografía y la tecnología. La iniciativa integra mapas antiguos de los siglos XVI al XVIII con herramientas geoespaciales para comprender la evolución del territorio boyacense. Durante la jornada, expertos guiarán a los visitantes en la exploración de archivos históricos y procesos de construcción del espacio regional. La actividad será inaugurada el 5 de mayo de 2026 con una visita especializada programada para las 11 de la mañana. La exposición estará abierta al público del 5 al 13 de mayo entre las 10 de la mañana y las 3 de la tarde con entrada libre. Esta experiencia busca acercar la historia y la tecnología a la comunidad para fortalecer la memoria del territorio. Registro informativo departamental, Tunja. El gobernador de Boyacá confirmó que la terna presentada por el partido Fuerza de la Paz para la alcaldía de Tunja cumple con los requisitos legales exigidos. La verificación fue realizada por una comisión jurídica encargada de revisar la documentación y condiciones de los candidatos postulados. Tras recibir el concepto favorable, el mandatario anunció que citará a entrevistas a los ternados antes de tomar la decisión definitiva. El proceso busca garantizar transparencia y estabilidad institucional en la administración de la capital boyacense. La elección se realizará conforme a las normas vigentes para la designación de alcaldes en casos especiales establecidos por la ley. La gobernación de Boyacá avanza así en la definición del nuevo mandatario que dirigirá los destinos de la ciudad de Tunja. Atención Tunja, la Secretaría de Cultura y Patrimonio de Boyacá y la Gobernación de Boyacá abren la convocatoria para el Diplomado en Técnicas de Mediación Artística con enfoque de cuidado. La iniciativa hace parte de la estrategia Abrigarte en la Biblioteca Pública, que promueve la lectura, la creación y el acompañamiento cultural en el departamento. El programa está dirigido a artistas, mediadores y gestores culturales residentes en Boyacá, interesados en fortalecer sus procesos comunitarios. Los participantes seleccionados recibirán certificación del diplomado otorgado por Funda Lectura y una certificación técnica del SENA en mediación de lectura. Las inscripciones están abiertas hasta el próximo 19 de mayo a través de los canales oficiales de la Gobernación de Boyacá. Con esta apuesta, el departamento busca fortalecer los espacios culturales y las capacidades de formación artística en las bibliotecas públicas.
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7: Bienvenidos a la información deportiva en el noticiero Red Boy. Hablamos de ciclismo, de un boyacense, el rey de la montaña en el Tour de Guila. El ciclista Robinson López, oriundo del municipio de Soracá, volvió a dejar en alto el nombre de Colombia tras coronarse por segundo año consecutivo como el mejor escalador del Tour of the Guila. El corredor, que pertenece al equipo del Team GW Erco Shimano, culminó las etapas de montaña y quedó con el título de la clasificación de escaladores al sumar 43 puntos, consolidándose como el gran rey de la montaña en territorio estadounidense. Además de defender con esto su camiseta de líder de la montaña, Robinson también logró bajar su participación dentro del top 5 de la clasificación general, ratificando su gran nivel competitivo frente a destacados corredores internacionales. El pedalista boyacense continúa consolidándose como una de las cartas fuertes del ciclismo nacional y ahora enfoca su preparación en su próximo gran reto, que es la vuelta a Colombia en bicicleta. Hablamos de fútbol profesional colombiano, y es que la división mayor del fútbol colombiano ya fijó las fechas para el comienzo de lo que tiene que ver con la Copa Betplay o Copa Colombia, que es la mezcla de los equipos de la A y de la B que no lograron clasificar a rondas finales. El caso de Patriotas y Boyacá Chicó, que se enfrentarán mañana miércoles 6 de mayo a las 7 de la noche en el Estadio La Independencia, será este compromiso este miércoles 6 de mayo. Patriotas esperará la visita de Boyacá Chicó, oficiará como local en el primer compromiso, y precisamente los equipos boyacenses son los que abren la Copa Colombia para el año 2026 o Copa Betplay. Ahora hablemos de judo, porque el departamento de Boyacá figuró muy bien en territorio ecuatoriano. Se trata entonces de lo que fue este gran certamen internacional, el judo boyacense, que sube a lo más alto en el Panamericano de Judo, que se realizó en Guayaquil, Ecuador, donde el podio final, con resultados brillantes, pues han ascendido el pasado viernes las duplas boyacenses integradas por Edwin Gómez junto a Andrés Restrepo y Edgar Angarita, con Sebastián Cuervo, en el Campeonato Panamericano de Kata disputado en Guayaquil, Ecuador. Al cierre del pasado fin de semana, los representantes del departamento que estuvieron presentes en este certamen, gracias a la Gobernación y en Deporte Boyacá, contaron una presea de oro o dos de plata y una más de bronce, donde Andrés Restrepo y Edwin Gómez se alzaron con el oro en Ague no Kata y bronce en Kata no, en Katame no Kata, mientras Sebastián López y Sebastián Cuervo fueron medallistas de plata en Yuno Kata y en Ague no Kata. En la competencia, que se desarrolló en dos fases, una ronda preliminar donde solo las seis mejores duplas clasifican a la final y una ronda final en la que estas duplas se disputaban las medallas, los deportistas lograron clasificar en las tres catas en las que participaron y en la final ratificaron su dominio, obteniendo resultados de gran importancia bajo la dirección del profesor Latefer Boyacense. Esto fue lo que expresó después de terminada esta participación de Colombia en este maravilloso certamen.
8: El nivel de la competencia fue un muy buen nivel. En este campeonato se implementó la misma dinámica que se maneja a nivel mundial en los campeonatos del mundo, que es en la mañana se realiza ronda preliminar. Entonces entran todas las parejas a ronda preliminar y únicamente pasan los seis mejores a la final en la jornada de la tarde. Y en la final, en la jornada de la tarde, de esas seis parejas que clasificaron con los mejores puntajes, se saca el primero, el segundo y el tercer lugar. Entonces, el día de ayer, pues, se realizaron dos presentaciones por cada modalidad en la que competimos. Pues nosotros, cada pareja de Boyacá íbamos en dos pruebas, en Nage no Kata y Katame no Kata en el caso de Andrés y Edwin, y en Yu no Kata y en Nage no Kata en el caso de Edgar López y Sebastián Camilo Cuervo. Entonces, pues, fue una jornada bastante extenuante. El clima de Guayaquil es un clima bastante caluroso. El espacio en el cual se generó la competencia también era un espacio, pues digamos que muy cerrado. Entonces, la temperatura era bastante alta. Entonces, para nosotros fue bastante complejo una jornada tan larga en condiciones pues tan extremas para nosotros, porque pues nosotros estamos acostumbrados a nuestro clima en Tunja, frío y fresco. Entonces sí fue bastante complejo, pero bueno, gracias a Dios, digamos que esa parte se manejó de la mejor manera, y pues logramos clasificar ambas parejas en las modalidades en las que estábamos compitiendo a finales, y en finales pues se hizo lo pertinente para lograr quedarnos con el 1-2 en la modalidad de Nage no Kata, y para tener un buen resultado en cada una de las catas adicionales en las que participamos. En el caso de Edwin Gómez y Andrés Restrepo, pues es primera vez que a nivel panamericano competimos en la modalidad de Katame no Kata. Es una kata en la cual en Colombia actualmente somos campeones panamericanos, y digamos que decidimos participar en esta ocasión en Katame no Kata, pues proyectando la preparación a Juegos Deportivos Nacionales. Para ser la primera vez que competimos en esta kata, pues nos sentimos muy bien, sentimos que el trabajo que estamos haciendo va por buen camino, porque nuestro propósito es, en Juegos Deportivos Nacionales, poderle aportar al departamento en esas dos modalidades medalla de oro. Entonces hay que seguir trabajando para eso, y en el caso de Sebastián Camilo Cuervo y Edgar López, que participaron en Nage no Kata y en Yu no Kata, pues también hicieron lo pertinente. Ellos el año pasado en la Yu no Kata fueron medallistas de bronce, y para este año, pues, gracias a Dios, aumentaron un puesto en el podio a nivel panamericano y se consolidaron como subcampeones panamericanos, que es muy importante tener en cuenta que es otra modalidad que le suma el departamento. Entonces, no muy contentos. Sabemos que el trabajo que venimos desarrollando viene fortaleciéndose, y que pues poner a Boyacá en el lente a nivel panamericano es muy importante, porque el desarrollo de las catas en Colombia en realidad es bastante amplio, y pues la idea es que Boyacá se convierta en una de esos referentes nacionales en la modalidad de catas, porque pues tenemos el talento humano, tenemos a los deportistas con sus resultados y el conocimiento para seguir creando campeones en esta modalidad. Entonces, muy contentos. El nivel también, pues, digamos que se destacó, porque tuvimos la presencia de países como Canadá, como Brasil, como Estados Unidos, que son países que tradicionalmente son potencia en esta modalidad, que participan siempre a nivel mundial también, y pues que mejor que poder nosotros decir que con dos parejas boyacenses logramos prácticamente reunir cada pareja dos medallas, lo que es importante para el país. Le sumamos al medallero nacional, y pues seguimos trabajando para que cada día sean mejores los resultados que nosotros conseguimos para Colombia y para Boyacá.
7: Hablemos ahora de natación, porque la ciudad de Tunja fue sede del primer Festival Departamental de Natación Guardián de los Andes. Este evento se realizó el pasado domingo en la piscina departamental de los Andes en la ciudad de Tunja, donde se realizó el primer Festival Departamental de Natación Guardián de los Andes, un evento que reunió a 220 niños de 17 clubes provenientes de diferentes municipios de Boyacá. El evento tuvo como principal objetivo impulsar el crecimiento de la disciplina en edades tempranas, atendiendo y entendiendo que estos procesos son fundamentales para la consolidación de futuros deportistas de alto rendimiento. Asimismo, permitió identificar y proyectar nuevos talentos que a mediano y largo plazo podrían representar a Boyacá en competencias nacionales. El profesor William Arancibe, técnico de la Liga de Natación de Boyacá, tras la realización de este festival. Se dice que fue un nivel alto y además muy positivo. Escuchemos al entrenador de la Liga de Natación de Boyacá.
9: En esta oportunidad tenemos la participación de 220 niños en categorías menores. De los diferentes clubes que hacen presencia en este evento, 17 clubes en total de todo el departamento. Dentro de los objetivos que tiene este evento, indudablemente el desarrollo de la disciplina de la natación en el departamento, en estas categorías tan importantes como es el proceso de desarrollo de las técnicas de los diferentes estilos.

0: Indudablemente el desarrollo de esta disciplina para el departamento, dentro de los objetivos que se logra con este tipo de evento, es el desarrollo y la captación de los futuros talentos que a futuro estarán presentes en las diferentes delegaciones en eventos nacionales de esta disciplina.
1: Y en patinaje hay muy buenas noticias, porque en lo que tiene que ver el departamento de Boyacá y la ciudad de Tunja, el patinador tunjano Samuel Bautista Sánchez cumplirá su sueño de estar en Europa. Con el aval de la Selección Colombia de Patinaje, el tunjano Samuel Bautista Sánchez participará en la 18ª Internacional Cude Cita Siena del 7 al 9 y la Speed Track Europa Series Internacional Velasco Sarras del 14 al 17 de mayo, a realizarse en la ciudad de Cinegallia, Italia. Bautista, que participará en las pruebas de gran fondo y resistencia, como lo son los 3.000 metros puntos, 10.000 metros y 15.000 metros puntos y eliminación, recibió por parte del Deporte Boyacá un complemento kit de presentación compuesto por uniforme de presentación, maleta de viaje, morral y accesorios. El tunjano, que hace parte de la categoría prejuvenil y se ganó el derecho a participar en estos eventos de acuerdo a los criterios de la Comisión Técnica Nacional de Velocidad, el Cuerpo Técnico Nacional y el Comité Ejecutivo de la Federación Colombiana de Patinaje, los cuales fueron resultados deportivos obtenidos en los eventos nacionales 2025-2026, ranking nacional 2025-2026, criterio técnico de los entrenadores nacionales. Escuchemos a Samuel Bautista, patinador boyacense, que nos estará representando en Europa.
2: Bueno, yo voy a participar ahorita en Italia, en Siena y Cinegallia. Bueno, este cupo me lo gané por estar posicionado en los nacionales, en panamericanos, entre los 7 mejores deportistas, y por estar entre los 7 también fui convocado al campamento, y en el campamento fue donde recibí la noticia que me convocaban a Italia con la Selección Colombia. Bueno, yo voy a participar en las pruebas de fondo, que son los 5.000 puntos, eliminación, 10.000 y 15.000 puntos y eliminación. Bueno, le doy, quiero dar muchísimas gracias a Indeportes y a la Gobernación por darme esta implementación, porque la verdad es muy útil, pues, para el viaje, los tenis y la sudadera y las maletas.
1: Finalmente hablamos del torneo Champions League Fútbol 8-2, que se realizó la gran final el pasado domingo en el municipio de Soracá, y ya está listo para la participación en la reunión del Congreso Técnico que se desarrollará este miércoles para el torneo Champions League Fútbol 8-3-2026, que se adelanta en el municipio de Soracá, donde el comité organizador del torneo de fútbol a realizarse entonces desde este domingo. La reunión informativa será este miércoles 6 de abril a las 7 de la noche, el cual se realizará forma virtual, y el campeonato dará inicio este fin de semana. Invitamos a Ricardo Ráquira, organizador del evento, para que nos hable al respecto.
3: Como campeón se coronó el equipo Distribuciones El Carriel, subcampeón Deportivo Milan. Bueno, esos fueron campeón y subcampeón. Igual se le dio premiación a los 4 primeros. Y pues para poder seguir realizando torneos durante la mayor cantidad de tiempo que podamos aprovechar del año. Sí, señor, 7 de la noche de forma virtual. Los delegados que quieran conectarse se pueden comunicar al 311-892-2679 para poder incluirlos en el grupo de WhatsApp, donde se va a hacer el congresillo de forma virtual y se van a aclarar temas sobre el reglamento, uniformidad y todo lo concerniente con el buen desarrollo del torneo. En este torneo se ha estipulado una premiación: 2.5 millones al campeón, subcampeón 1.5 millones, tercer puesto 800, cuarto puesto 400, goleador 150, valla menos vencida 150, juego limpio 300.000. Esto con un cupo de 16 equipos, pues esperando que se puedan completar más equipos, don Orlando, de la mano de Dios, para seguir creciendo con nuestra organización. Hasta el momento tenemos la participación de 14 equipos.
1: Esta ha sido la información deportiva en el noticiero Red Boy con Orlando Niempira Maragón, porque Red Boy es noticia.

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1: Registro Informativo Nacional, Bogotá. Colombia inició la primera jornada de vacunación contra la fiebre aftosa en diferentes regiones del país. La campaña busca proteger el hato ganadero y fortalecer el estatus sanitario nacional. El proceso es liderado por autoridades sanitarias y el sector agropecuario. Se prioriza en zonas rurales con alta presencia de producción bovina. Ganaderos participaron activamente en el inicio de la jornada facilitando la inmunización. Con esta estrategia se espera prevenir brotes y asegurar la estabilidad del comercio pecuario. Información Circular Nacional, Bogotá. El Ministerio de Ambiente abrió convocatoria del programa Alerta por Mi Ambiente 2024-2027 para fortalecer el control ciudadano ambiental en Colombia. Boyacá fue incluido entre los 16 territorios priorizados con participación de municipios como Tunja, Duitama, Sogamoso, Paipa, Taxco y Firuaitoba. La iniciativa busca que comunidades, organizaciones y colectivos hagan veeduría a la gestión ambiental y decisiones sobre recursos naturales. Podrán participar organizaciones sociales, juntas de acción comunal, grupos juveniles, campesinos, académicos y comunidades étnicas. Los proyectos deberán enfocarse en temas como agua, cambio climático, páramos, deforestación, residuos y licencias ambientales. Las postulaciones estarán abiertas hasta el 22 de mayo de 2026 y buscan fortalecer la transparencia y la justicia ambiental en los territorios. Información Circular Nacional, Bogotá. El próximo festivo en Colombia será el lunes 18 de mayo por la celebración de la Ascensión del Señor. La fecha corresponde a uno de los días religiosos trasladables del calendario nacional. Esto permite la conformación de un puente festivo que impulsa el turismo interno en el país. Se espera una mayor dinámica en sectores como hotelería, comercio y transporte terrestre y aéreo. Las autoridades prevén un incremento en la movilidad hacia destinos turísticos regionales y rurales. El festivo contribuirá a la reactivación económica durante ese fin de semana.
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2: Un saludo cordial a Red Boy, a todo el grupo periodístico que nos escuchan con un gran cubrimiento en el departamento de Boyacá y a través de las redes sociales en cada una de las emisoras que se conectan en las diferentes provincias de nuestros municipios del departamento de Boyacá. Y es que desde Miraflores y la provincia de Lengumbá, como siempre, brindamos información de interés. En esta oportunidad tenemos un invitado especial. Se trata del ingeniero Hernán López. Él es el gerente de Servilengupá SASP, que es nuestra empresa de servicios públicos. Y le damos la bienvenida, ingeniero Hernán. Muy buenas tardes.
3: Muy buenas tardes, Luchito, y muy buenas tardes a todos los oyentes de esta red de noticias a nivel departamental.
2: Bueno, usted nos va a contar acerca del trabajo que se ha venido realizando desde Servilengupá con las rutas de recolección en la parte urbana y también en la parte rural.
3: Felices, Luchito, porque se ha implementado un plan piloto en Miraflores, Boyacá, para sacar adelante durante los meses de mayo, junio y julio, en cabeza de nuestra alcaldesa, la doctora Ladis Vera, un plan piloto que se enfoca precisamente en el reciclaje. Y es que todos los miércoles, a partir de mañana, 6 de mayo, tendremos la posibilidad, todos los usuarios, de presentar vidrio, papel, cartón y plástico al frente de cada una de nuestras viviendas. Servilengupá, en su ruta selectiva y con su personal y su carro recolector, hará la respectiva recolección para llevarlos posteriormente a una bodega transitoria que tendremos en este plan piloto durante los próximos 3 meses para poder adelantar todo el proceso, Luchito, del reciclaje en cuanto a lo que tiene que ver con el alistamiento, la selección, el pesaje y posteriormente la comercialización con una ECA reconocida a nivel departamental, Luchito. Esperamos toda la comunidad nos colabore y sobre todo este plan piloto tenga éxito para sostenerse en el tiempo y logremos ese objetivo final, que es reducir la presentación de residuos sólidos allí en el relleno sanitario de Pirgua en Tunja, Boyacá.
2: Bueno, es una iniciativa que usted ha implementado a través de nuestra emisora, a través de las redes sociales, que pues ha involucrado precisamente a la familia en el tema del reciclable y de igual manera, pues aquí se van a acumular algunos puntos.
3: Efectivamente, Luchito, vamos a hacer un apoyo muy significativo con la comunidad, vamos a trabajar todos de la mano, hemos encontrado el apoyo en un gran supermercado para que nosotros en esta cadena de banca alimentos que vamos a hacer, la comunidad fácilmente entienda que vamos a cambiar el reciclaje por alimentos. ¿Esto en qué consiste, Luchito? Todas las viviendas, todos los hogares van a coger su reciclaje, vidrio, papel, cartón y plástico, y lo van a llevar a allí a nuestra bodega, que tendrá horarios de oficina de lunes a viernes en el barrio El Prado de Miraflores, Boyacá, y allí podrán llevar todos estos productos de reciclaje, se llevarán, se pesarán, se seleccionarán y se les dará un valor agregado en puntos, Luchito. Le doy un ejemplo, por ejemplo, si la comunidad lleva un kilo de latas de cerveza y gaseosa, eso equivale a 6,000 puntos, Luchito. De esos 6,000 puntos, el bono que se le entrega a la persona de 6,000 puntos lo puede ir y hacer canjeable en el autoservicio que nos está apoyando a nosotros, en este caso el autoservicio de Hipermaxi, y la comunidad cambiará esos 6,000 puntos en valor agregado al mismo valor del dinero en el autoservicio de los elementos de la canasta familiar que consideren necesarios, que necesitan y que pueden llevar. Es muy sencillo, todos podemos participar y muy seguramente que estaremos consiguiendo con esto que el reciclaje no termine en el relleno sanitario de Pirgua y si termine en una ayuda económica para todos los hogares mirafloreños.
2: En este caso, aprovechando la oportunidad que estamos pues precisamente con varias emisoras en el departamento y que pues la comunidad ha aceptado de una manera muy especial precisamente la implementación de eso que usted nos está comentando, ¿cuál es el mensaje a todos los boyacenses y a la comunidad precisamente para motivar en esta actividad que se está realizando?
3: Luchito, que nos integremos todos, no solo aquí en la región de Lengupá con los 7 municipios, sino también en toda Boyacá. Toda Boyacá dentro del área urbana, dentro del área rural, ojalá nazcan estos planes pilotos constantemente en cada una de las 15, 17 provincias y podamos sacar adelante este proceso a nivel departamental. Hoy lo hace Miraflores Boyacá, pero ya lo estarán haciendo muchísimos municipios. De verdad, muy agradecidos por el apoyo que brinda nuestra alcaldesa, la doctora Ledis Vera, con este proceso y muy seguramente, Luchito, que nuestra área rural se va a integrar con las 23 veredas a traer sus productos reciclables y tenerlos acá y hacer el intercambio en este bancalimentos que nosotros tenemos y poder hacer el intercambio del reciclaje por puntos y el punto convertirlo en un valor agregado económico en el autoservicio para poder llevar productos de la canasta familiar. Así que todos a participar, Luchito. El 95% de los productos que llevamos a nuestra vivienda tiene plástico, tiene cartón, tiene todo lo que tiene que ver con bolsas y con empaquetadura y todo esto es completamente aprovechable, así que nosotros estamos colocando un granito de arena en este proceso para sacar adelante no solo el programa 7 del Plan de Gestión Integral de Residuos Sólidos, sino para sacar adelante la mitigación del impacto ambiental negativo tan fuerte que se está viviendo en el relleno sanitario de Pirgua en Tunja, Boyacá.
2: Ingeniero, muchas gracias y feliz tarde. Excelente noticia para compartir en el departamento de Boyacá.
3: Gracias, Luchito Ávila, y a todos los oyentes, muchísimas gracias por escuchar estas palabras que lleva Servilengupá para todo el departamento de Boyacá y recordarle siempre que en Servilengupá estamos ahí siempre con usted.
2: Muchas gracias. Desde Miraflores, Boyacá, les estuvo acompañando nuestro invitado, el ingeniero Hernán López, gerente de Servilengupá, de igual manera Lucho Ávila, desde la emisora Lengupá Estéreo, para que ustedes sigan en sintonía de este importante noticiero.
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1: Bogotá. El uso excesivo del teléfono afecta la vida diaria, incluso a la hora de comer o dormir. Expertos recomiendan evitar las pantallas antes de acostarse, pues dificultan conciliar el sueño. También sugieren establecer horarios sin dispositivo y activar modos de concentración. Mientras tanto, escuelas de varios países prohíben los celulares en aulas para mejorar el rendimiento académico. Por ejemplo, en California, un jurado recientemente declaró a una empresa tecnológica responsable por diseñar aplicaciones adictivas. La clave está en tomar pequeños hábitos que nos ayuden a soltar el teléfono y recuperar el control. Registro informativo departamental. Tunja. La gobernación de Boyacá, a través de Cuentamundos 2026, lidera los talleres virtuales Tradición Viva para visibilizar las historias y tradiciones del departamento. La primera sesión, llamada Identidad y Transmisión de Saberes Campesinos, se realizará este miércoles de 4 a 5 de la tarde. Contará con la participación del productor digital Julián Andrés Tobar Pineda, experto en narrativas transmedia. El evento está dirigido a estudiantes, docentes y gestores culturales de Boyacá. La transmisión será en vivo por Facebook y YouTube de la Secretaría de Educación Departamental. Registro Informativo Departamental, Tunja. La Universidad Pedagógica y Tecnológica de Colombia, UPTC, será sede del 6º Congreso Nacional y 9º Congreso Internacional de Pedagogía, Deporte y Actividad Física, que se realizará los días 5, 6 y 7 de mayo de 2026. El evento académico reúne a investigadores, docentes y estudiantes nacionales e internacionales para intercambio de experiencias y conocimientos. Durante el encuentro se abordarán temas relacionados con la educación, la investigación, la pedagogía, el deporte y la actividad física. Los organizadores destacan que el Congreso busca aportar a la construcción de una cultura de paz, inclusión y sostenibilidad. Este espacio académico promoverá la reflexión sobre la convivencia humana como base de una educación global más equitativa. La UPTC extiende la invitación a toda la comunidad universitaria y al público en general a participar de este importante evento académico.
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4: Desde Activa FM 96.6 también les contamos que el Hospital Regional de Duitama fortaleció su capacidad de atención con la puesta en funcionamiento de 5 nuevas unidades de cuidados intensivos para adultos. La inversión cercana a los 840 millones de pesos permitirá mejorar la atención de pacientes en estado crítico en la región. Así lo dio a conocer el gerente del hospital, Jairo Mauricio Santoyo.
5: Bueno, muy contentos porque de alguna manera u otra el Hospital Regional de Duitama se consolida como una institución sólida, con crecimiento sólido y una de las de mayor crecimiento del oriente de Colombia. Hoy entregamos a la comunidad 5 nuevas unidades de cuidado intensivos que van a propender por garantizar el acceso a salud en momentos críticos a muchos y muchos boyacenses y colombianos que requieran servicios de salud. Hoy se ponen en funcionamiento 5 nuevas unidades de cuidado intensivo adultos totalmente dotadas con última tecnología que van a, pues, a dar todas las garantías en atención de salud que requieran los pacientes cuando tengan un estado crítico y que nos permita, pues, de, como le digo, salvar vidas. Básicamente el hospital ha hecho un ejercicio juicioso. Con recursos del hospital se pudo hacer las adecuaciones y la dotación, y hoy es una gran noticia decirle a los boyacenses que con cerca de más de 840 millones aproximadamente se logró poner en funcionamiento estas 5 nuevas unidades de cuidado intensivo completamente dotadas y con nada que enviarle a la tecnología que tienen las mejores clínicas privadas en Bogotá. Sí, el Hospital Regional de Duitama tiene 2 proyectos que ha gestionado ante el Ministerio de Salud. Un agradecimiento especial al ministro Guillermo Alfonso Jaramillo y a todo su equipo de trabajo. Logramos presentar 2 proyectos, los cuales están, uno ya viabilizado con la asignación de recursos, que es la torre de salud mental por 22 mil millones de pesos, cerca de 3 mil metros cuadrados de construcción, 4 pisos, y un segundo proyecto que es esto es una torre de la salud mental que va a quedar en la parte de atrás del hospital, si así lo permiten los estudios y diseños y se da todo. Y la torre de alta complejidad, inicialmente un proyecto cercano a los 45 mil millones de pesos, los cuales también el ministerio se ha comprometido a cofinanciar, y vamos a tener esa torre de alta complejidad, unidades de cuidado intensivo adulto, unidades de cuidado intensivo pediátrico, unidades de cuidado intensivo neonatal, camas de hospitalización y hospital universitario. El hospital se tiene que fortalecer como lo demanda el crecimiento de la población, y nuestro único trabajo es devolverle a la salud y al sistema de salud un estatus digno, con infraestructura digna y con unas finanzas sanas para la sostenibilidad financiera de nuestra entidad.
4: El gerente también anunció nuevos proyectos como la construcción de una torre de salud mental y otra de alta complejidad que buscan ampliar la cobertura en servicios de salud. En deportes, el BMX boyacense continúa destacándose a nivel internacional con importantes resultados en competencias recientes. Esto señaló Dalia Rendón, directora de la Escuela Campo Verde de
6: Paipa. Hubo la participación de una delegación de 20 niños de Boyacá y de nuestra pista obtuvo dos campeones panamericanos, que fue Christopher Valentín Fontecha y María José Arévalo, que obtuvieron el primer lugar y el octavo lugar para Eliseda Arévalo. Y hoy, que fue el domingo, que fue latinoamericano, obtuvimos dos campeones también con María José y con Christopher, y un subcampeón latinoamericano con Lizeth Arévalo. Entonces es muy importante porque es realmente la primera vez que Boyacá tiene campeones panamericanos y latinos aquí de Boyacá, ¿no? Y hechos aquí en Boyacá, porque realmente somos Made in Paipa. Bueno, nosotros con la pista estamos desde el 2018, siempre frente con nuestro entrenador Dani Ronaldo Pinto, que también fue pues bicicrucista en su época. También fue campeón nacional hasta el año antepasado, que él estuvo participando, pues para estimular a los muchachos, ¿no? Nosotros entrenamos con ellos 5 días a la semana, 2 horas semanales, 2 horas diarias, y hacen ellos aparte horas de gimnasio los días que no van a pista. La pista pues queda en Romita y afortunadamente pues las niñas Arévalo viven muy cerca de la pista, lo que les ayuda bastante para entrenar todos los días, ¿no? Porque ellas a veces pues cuando no tienen clase o algo pues van a entrenar. Y Valentín, ellos, bueno, María José Arévalo, que es la campeona, que quedó campeona damas 13 años, es una niña que ahorita en este momento también es la campeona nacional. El año pasado quedó campeona nacional de BMX también, y este año pues también va liderando el mismo certamen. Ella entrena desde el 2021, cuando pasó pandemia y empezamos nuevamente a entrenar. Ella comenzó a entrenar el 2021 y pues es una niña muy entregada, es una niña que nunca falla un entrenamiento.
7: Entre los resultados se destacan los títulos obtenidos en el campeonato panamericano y latinoamericano, así como la clasificación de deportistas al mundial de BMX en Sydney, Australia. Estos logros siguen posicionando a Boyacá como una de las principales canteras del BMX en el país, informó Angélica García desde Activa FM 96.6 para Red Boy, porque Red Boy es noticia.
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1: Atención, Tunja. La Contraloría Municipal de esta capital abrió un proceso de responsabilidad fiscal contra el exalcalde Mijail Krasnova y 2 funcionarias de su administración por un presunto detrimento patrimonial de 6.360.650 pesos. En la investigación fueron vinculadas Luzmila Acevedo Galán, secretaria de Contratación, y Ailes Rojas Rincón, secretaria del Interior, por aparentes irregularidades en contratos de arrendamiento suscritos en 2025. El organismo de control señala posibles inconsistencias en el incremento y fijación de los cánones de arrendamiento de inmuebles destinados al funcionamiento de dependencias de la Alcaldía de la Ciudad de Tunja. Según el informe auditor, los valores de los arriendos presentaron aumentos representativos frente a 2024, sin justificación técnica, legal o mejoras evidentes en los precios arrendados. La Contraloría indicó que el presunto daño patrimonial se habría generado entre enero de 2024 y mayo de 2025, periodo en el que se proyectaron y ejecutaron los contratos investigados. El caso quedó registrado dentro del proceso ordinario 001-2026 y continuará en etapa de investigación para determinar posibles responsabilidades fiscales de los implicados. Registro Informativo Departamental, Tunja. El servicio de aseo en esta capital fue tema de debate en una sesión especial del Consejo Municipal, donde decenas de ciudadanos expresaron inconformidades contra la empresa Urbacer. Más de 150 personas asistieron al recinto para denunciar presuntos cobros excesivos, deficiencias en el barrido de calles, poda de árboles y manejo de residuos sólidos. La concejal Laura Silva indicó que más de 80 ciudadanos se inscribieron para intervenir y señalaron que se están cobrando servicios que, según ellos, no se prestan de manera adecuada. Durante la jornada también surgieron críticas por la instalación de contenedores en sectores donde la comunidad considera que no son necesarios. Uno de los temas que más preocupación generó fue el futuro del relleno sanitario debido a la incertidumbre sobre el sitio donde serán dispuestos los residuos cuando el actual llegue a su límite. El debate reflejó el creciente malestar ciudadano frente al modelo de aseo en Tunja y el llamado a exigir mayor control tarifario y soluciones sostenibles para la ciudad. Registro Informativo Nacional, Bogotá. Los precios mayoristas de los alimentos frescos en Colombia registraron variaciones mixtas entre el 28 de marzo y el 24 de abril de 2026, según un informe de la UPRA. El reporte evidenció incrementos en productos como tubérculos, carnes, lácteos, alimentos procesados, mientras algunas hortalizas, frutas y cereales presentaron reducciones. La papa criolla limpia subió 25,6% en Bogotá, debido a la menor recolección en el altiplano Cundibo, Yacense y Nariño, manteniendo presión al alza en los tubérculos. También aumentaron productos como la cebolla cabezona blanca, los huevos rojos tipo A y algunos cortes de carne de res y pollo. En contraste, la cebolla junca bajó 24,4% en Bogotá por mayor oferta desde Boyacá y Santander, mientras la arveja verde también registró descensos. La UPRA señaló que las lluvias y factores estacionales como la Semana Santa influyeron en la disponibilidad y demanda de varios alimentos en el país.
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8: Desde la sala de redacción de BoyacaRadio.com les traemos los eventos destacados de interés general que llegarán a nuestro apartamento durante esta nueva semana de mayo. La alcaldía de Sogamoso ha venido socializando con la comunidad la política pública de salud ambiental, un espacio que busca construir propuestas que respondan a las necesidades del municipio. Para este miércoles se llevará a cabo la cuarta jornada de socialización, que estará enfocada en calidad de agua y cambio climático. El evento se realizará a partir de las 3 de la tarde en el Auditorio Salud Sogamoso y no requiere inscripción previa para su ingreso. De manera virtual, este miércoles se llevará a cabo la primera sesión de los talleres Tradición Viva, una iniciativa de la Gobernación de Boyacá a través de Cuentamundos 2026, que tiene como objetivo visibilizar historias y tradiciones del territorio boyacense. Con el nombre Identidad y Transmisión de Saberes Campesinos, este espacio que se realizará de 4 a 5 de la tarde y contará con la participación de Julián Andrés Tobar Pineda, productor digital de Experiencias Transmedia. Estudiantes, docentes y gestores culturales de Boyacá podrán participar en esta actividad, que se transmitirá en directo a través de las cuentas de Facebook y YouTube de la Secretaría de Educación Departamental. Estas fueron algunas de las actividades de interés general que llegarán a nuestro departamento próximamente, informó desde la sala de redacción de BoyacaRadio.com Juan Pablo Gómez, porque Red Boy es noticia.
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1: Bogotá. La Comisión de Regulación de Energía y Gas oficializó un aumento de 121 pesos en el precio del galón de la ACPM en Colombia. Con el ajuste del promedio nacional del diésel quedó en 11.282 pesos por galón en las principales ciudades del país. Cali registra el precio más alto con 11.724, seguida de Villavicencio 11.676 y Pereira con 11.663 pesos por galón. En contraste, Cúcuta mantiene el valor más bajo del país con 9.453, siendo la única ciudad por debajo de los 10.000 pesos. La CREC explicó que las diferencias entre ciudades obedecen principalmente a los costos de transporte y distribución del combustible. El incremento se suma al reciente ajuste de 400 pesos en la gasolina, anunciado por el gobierno nacional debido a la volatilidad internacional del petróleo. Presentó la información Luis Enrique Osorio Muñoz, porque Red Boy es noticia.
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